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3: Son las 7:30.

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0: Son las 8:30.
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2: Son las 9.

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0: Son las 3:30. 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

0: son las 4. 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

0: 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Son las 5.
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0: más, amas de casa, quiero mi cafecito muy temprano en la mañana, con buen sabor, si tiene ese toquecito a canela, si tiene ese toquecito a vainilla, no importa, yo lo recibo, échelo para acá, la vaina es de cafecito. Yo escucho Olímpica, 5 de la mañana con 9 minutos, buenos días. Hola, hola, gente oyente, olimpiquistas, ¿cómo están? Muy buenos días. Yo escucho Olímpica, esta era una emisora que se metió. Ayer la gente estaba revisando por acá los mensajes. Algunos sin el servicio de energía eléctrica. Bueno, también lo sufrí. ¿Cómo qué? Una hora, 45 minutos más o menos. Ayer con ese aguacero con full brisa, mini huracancito, ahí mini vendaval. Se fue la luz en muchas partes de la ciudad. Me imagino que ya amanecieron o algunos se reportarán hoy. Esta novedad, aquí reportaban en el sector del Olímpico, con Olímpica. Yo escucho Olímpica estéreo. Luego llegó sobre las 7:50 de la noche, que había tremendo taco en el semáforo del terminal a esa hora. Bueno, y no es que estaba arreglado entonces. Vea usted. Yo escucho Olímpica. Y hablando y volviendo al tema del chaparrón que cayó ayer. Tumbó hasta cables eléctricos, por eso se fue el servicio de la energía eléctrica o la luz en algunos sectores. Donde cayeron los cables fue en el sector de Villa del Sol, ahí sobre todo el puente. Y uno, caramba, Dios bendito. Esperemos que se haya arreglado esta situación, que tengan la energía eléctrica hoy con normalidad para este bello amanecer del miércoles. Hoy es 16 del mes de septiembre. Olímpica. Con Olímpica Estéreo. Yo escucho Olímpica, la dueña de la sintonía. También llegó anoche, urgente, una ambulancia vía Puerto López al lado de Unicentro. Una moto, dos masculinos lesionados antes de un sitio que le llaman y que Piel Canela. Me suena. Yo escucho Olímpica, la emisora que se metió, la dueña de la sintonía. ¿Listo? ¿Revisando? Olímpica Estéreo, la emisora que se metió. Buenos días, ¿cómo amanecen? 5 de la mañana con 12 minutos. Es un placer saludarlos, acompañarlos. Decirles que todo está bien, con la bendición de Dios, que Él nos acompaña, que Él nos brinda lo mejor del mundo y nos blinda también ante las adversidades. Hay que afrontarlas, hay que ser guerreros de Dios. Vamos para adelante a vivir la vida. No dejes que la vida te viva. Hola, yo escucho Olímpica, 3:30 de la mañana, caramba. Mi querida Maye, saludos y un abrazo, dice, para Gibel Calderón en Puerto López. De parte de su querida esposa y los hijos, que lo aman mucho. Bueno, pues, que viva el amor. Yo escucho Olímpica, está en la emisora que se metió la dueña de la sintonía olímpica. Saludos a ustedes, un abrazo, buenos días. Mañana como medio fría, ¿no? No sé, así siento antes de entrar a la cabina. Ya aquí en la cabina, pues el frío es mucho más frío. Yo escucho Olímpica, buenos días, levantarse. Cachito madrugador.
1: Buenos días con Olímpica Estéreo.
0: Tomarse un cafecito. Agradecer al Dios de lo alto. Yo escucho Olímpica, 5 de la mañana con 12 minutos. Vamos a revisar el clima para hoy. Pavé, 22 grados centígrados. La máxima será de 29, la mínima será de 21 hoy. Vamos a revisar la probabilidad de lluvia para el día de hoy. Será hacia las 12 del mediodía. La global durante todo el día será del 80%. Marcando acá que sobre las 12... 1, 2, 3, 4 de la tarde, 5 de la tarde y 6 de la tarde. Hay probabilidad de lluvia del 30, 35, 40 y hasta el 45% en la ciudad. Yo escucho Olímpica. Luego será cielo nublado en la noche de hoy día miércoles. Si se mantiene, ¿no? Si no cambia. 5 de la mañana con 14 minutos. Buenos días. Levantarse. Tomarse un delicioso café. Y escuchar Olímpica. Ese es el plancito de todos los días. Luego escuchar al padre Giovanni con la oración de la mañana. recibir la oración, agradecer al Dios de lo alto y ser felices. Freddy les dice, escuchando Olímpica Estéreo. Y yo escucho Olímpica, la emisora que se metió Olímpica Estéreo. Ayer pasaron cositas con el fútbol. Jugó Santa Fe, jugó Boca Juniors. Se viene jornada de la Europa League para hoy. Buen partido entre el Milan. Clásico Milan, ¿no? El mítico Milan. Jugará contra el Benfica de Durán, de John Hader Durán. Ayer el Real Madrid, que no la pasó muy bien, iba ganando 2-0, le empataron. Y sobre la hora rescató el 3-2. Sufrió, sufrió. Pero bueno, ganó. Lionel Messi, que dijo que no iba más con la selección, lo convocaron. Debe ser partido de despedida, me imagino yo. Los rivales, uy, esos rivales, mejor dicho. Y que Burkina Faso, imagínate tú. La poderosa Burkina Faso, Bolivia y un equipo que se llama, o una selección, o un país que se llama Benín. Yo, ah, bueno. Ah, bueno. Yo escucho Olímpica Estéreo. Ay, ay, ay. Bueno, y lo de James, que no, que sí, que no iba, que no había sido llamado, que estaba desconvocado para Nacional. No, ahora que sí, que ya va a jugar, que va a jugar contra el Inter de Bogotá. Ay, hombre. No sé quién es el que no se pone serio, si es el mismo jugador o es el técnico. ¿Sí va? No, no, no voy. O sí, sí va. Y no, no, que sí. No, ahora sí. No, pues pónganse serio, hombre, que no, que este no alcanzaba porque no sé qué, porque... Es hoy, ¿no? El partido de Inter contra Nacional, Inter de Bogotá. Y bueno, pues posiblemente esté contra Llaneros, ¿por qué no? Y ya arranque de una, si ya arranca con el Inter de Bogotá. Que arrancas de una. Yo escucho Olímpica, la emisora que se metió 5 de la mañana con 16 minutos. En los partidos que estaban pendientes, ayer Alianza le ganó 2-1 al Boyacá Chicó. Hoy juega Once Caldas Tolima. Bucaramanga Medellín juega mañana a las 6 de la tarde, y hoy a las 8:20 de la noche será el debut de James Rodríguez, el de James, contra el Inter de Bogotá a las 8:20 de la noche, por si lo quieren ver. Y bueno, también me imagino yo, se viene partido de despedida de Juanfer Quintero, se viene el partido de despedida del viejo James, del viejo James, así como va a ser Messi con su selección. Me imagino yo, ¿no? Espero que sea así. Yo escucho Olímpica, buenos días.
2: Reini Luna, hola. Muy buenos días, Dios te bendiga.
0: Amén.
2: Reportando sintonía aquí de Veracruz, aquí tomando tinto, haciendo el desayuno para ahorita a las 5:30 ir a ordeñar las vaquitas.
0: Eso.
2: Buen día, Freddy Luna.
0: Listo, mi corazón, saludos, un abrazo, buenos días. Bonita mañana para ti, excelente día. Escuchando Olímpica Estéreo. Yo escucho Olímpica, la emisora que se metió. Ahí están los oyentes. Al 321-514-1053, el WhatsApp de Olímpica Estéreo. Yo escucho Olímpica, buenos días.
3: Olímpica, buenos días.
0: Buenos días.
3: Y con Olímpica, la mejor.
0: Eso.
3: La que nos da mucha alegría. Que lo escuchamos aquí de Pueblo Nuevo. Dios lo bendiga, Olímpica.
0: Dale, mi hermanito. Aquí tomando un cafecito sabroso. 5 de la mañana con 17 en Pueblo Nuevo. Mi hermano, un abracito, bendiciones, se cuida mucho. La buena para ti. Yo escucho Olímpica, hola.
2: Hola, buenos días.
0: Hola,
2: buenos
0: mi corazón.
2: Días, Freddy. Toma tu café. Fe. Muy buenos días. Que sigas así con esa energía positiva todos los días levantándonos. Sigue, tómate tu café.
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0: Tú lo pidiste, ella lo pidió.
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0: Éxilo.
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0: Positivo en la mañana, ¿no? Arrancar con un buen cafecito escuchando Olímpica. O si no, está esta. Esas canciones que saben a pueblo, que saben a país, que saben a raza. Que sabe a Colombia. ¡Ay! 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Bella, bella. 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
0: ¿Sí?
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0: Yo escucho Olímpica, está en la emisora que se metió. Saluditos a ustedes, los oyentes que dicen yo escucho Olímpica, levantarse. Muy buenos días. Gachito madrugador, no hay festivos, hay que camellar. Derechito de lunes a sábado. Hasta que llegue el 12 de octubre. Es el día de la raza y es el día de descanso. El septiembre viene así. Yo escucho Olímpica Estéreo, la emisora que se metió. Voy con más. Hola, buenos días.
2: Hola, mi frente.
0: Hola, mi corazón.
2: Buenos días, bendecido día para ti y para todos los queridos oyentes de Olímpica Estéreo, la número uno. Saludo muy especial para mi hijo Hansi Barranco, Carlos Andrés, Ana Belén, Santa Clara, California.
0: Listo, mi corazón, saluditos, un abrazo allá. Bendiciones, escuchando Olímpica Estéreo. 5:20 a.m. Lady Herrera dice, hola Freddy, buenos días, Dios lo bendiga, gracias igualmente. Para Heriberto Riaño, Rubiela Álvarez, en el 7 de agosto. Lucerito, que me brinda café, écheme aquí, en este, es el mío. Gracias, muy amable, en el Villasonia. Nuri Arias, que dijo que se iba a ordeñar ahorita, 5:20 a.m. Camilín, el viejo Camilo, dice Freddy, activo desde Chicago, mano. Escuchando Olímpica desde las 3 de la mañana. Ah, bueno, bacano. Bacano, bacano, bacano, loco, bacano. Giovanni García, sintonizados con la mejor Olímpica Estéreo. Listo, listo, listo. Listo, listo. Suba, suba, suba.
5: Buenos días, Olímpica.
0: Buenos días. Estéreo.
5: Yo escucho Olímpica desde Surimena.
0: Eso.
5: Un saludo para todos. Ya tomando cafecito.
0: Tomando cafecito. Ahí en Surimena, escuchando Olímpica Estéreo, la emisora que se metió. Listo, papacho, gracias por la sintonía, escuchando Olímpica. Menos mal me dijo, porque ya le iba a preguntar. Le dije, de pronto no ha tomado, ya tomó, no ha tomado, ya te iba a preguntar.
6: ¿Ya tomaste café?
0: Sí, ya tomaste café. Yo escucho Olímpica, 5:22. Buenos días, es el gachito madrugador de Olímpica. Ya vengo con resultado de chances y loterías. Con la oración de la mañana y más en Olímpica Estéreo. 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
7: Sí, es. 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

0: Radio Olímpica, 5 de la mañana, 26 minutos, 5 con 26. Yo escucho Olímpica, la emisora que se metió, la dueña de la sintonía olímpica y el gallito madrugador. En este miércoles, yo escucho Olímpica Estéreo. Buenos días a ustedes, saluditos, un abrazo, bonita mañana, bonito despertar, escuchando Olímpica Estéreo. Yo escucho Olímpica, buenos días, hola.
1: Olímpica, muy buenos días, la mejor, un saludo a mi compañera de trabajo, Karina, que no se le olvide el glucómetro, para cuando después del pinto nos tomemos a ver cómo está el azúcar.
0: Yo escucho Olímpica, la emisora que se metió. Ahí están los oyentes al 321-514-1053. Buenos días, hola. Yo escucho Olímpica.
2: Buenos días, buenos días, buenos días, Freddy.
0: ¿Cómo vamos?
2: Aquí reportando el UUD283.
0: Es el tipo.
2: Ya iniciando placa, ya vamos a dormir, Freddy.
0: Bueno, lo diga así, como que ya vamos a dormir, ¿no? ¿Y qué van a pensar, papi? Ya va usted a dormir, mira. Usted a dormir, mi rey, a descansar, hágale, merecido. Ahí, desayune tranquilito, alguito, un pan con café, se echa a dormir. Yo escucho Olímpica Estéreo, a descansar, mi bro. Yo escucho Olímpica, la emisora que se metió, la dueña de la sintonía, Olímpica Estéreo. Hola, buenos días.
3: Yo escucho Olímpica Estéreo, muy buenos días, mi rey, un abrazo grande, que Dios te bendiga y bendiga a todos nuestros oyentes, dándole muchas gracias a papá Dios por este bello amanecer. Por estar al lado con ustedes, escuchando lo mejor, la número uno, Olímpica Estéreo. Gracias.
0: Listo. Saluditos, un abrazo, bendiciones para ti, bonita mañana. Escuchando Olímpica Estéreo. ¡Hola!
4: Buenos días, amigo Freddy.
0: Sí.
4: Y con mi amigo Jolito, desayunando y escuchando Olímpica.
0: Bacano.
4: ¿Cómo vamos?
0: Bien, bien, bien, bien, todo elegante. Todo monogugo. ¿Y usted qué? Uy, uy, uy, cuidado, una vaina. Listo, saludos, un abrazo. Ahí escuchando Olímpica está el main. Hola, buenos días.
5: Buenos días, buenos días.
0: Buenos días.
5: Aquí escuchando Olímpica. No se por presión, sino por pasión.
0: Se metió. Se metió. Dale mi corazón hermosa, saluditos, un abrazo, bonita mañana. Escuchando Olímpica Estéreo, la emisora que se metió. La dueña de la sintonía. La alegría del primer lugar, Olímpica Estéreo. Yo escucho Olímpica. Se está hablando y es tendencia acerca del Chacal del Sur. Ayer en las horas de la tarde se dio a conocer un comunicado desde su cuenta oficial. Estaban todos preocupados. ¿Dónde está el Chacal? El Chacal no aparece, salió una reunión familiar. Y lo último que se supo fue de unas grabaciones donde sonaban gritos y disparos, que tal, que aquello. El Chacal está bien. Ya el último reporte que vi que subieron dijo que nuestro querido Chacal del Sur está muy bien. Vamos a confirmar por acá. Yo escucho Olímpica, la hija del Chacal del Sur confirmó que ya apareció su padre. Gente, ya apareció mi papá, el Chacal del Sur, muchísimas gracias. Después le contaremos qué fue lo que pasó. Gracias a los chacalistas, Dios me los bendiga. Bueno, gracias a Dios ya apareció el Chacal del Sur. Tenía en ascuas, Chacalito. Escuchando Olímpica Estéreo. Datos que andan por la internet y que va a encontrar si llega ya a través de arroba Olímpica Villavo, nuestro Instagram oficial. Yo escucho Olímpica, la dueña de la sintonía. 5 de la mañana con 30 minutos.
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0: 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Yo escucho Olímpica, la emisora que se metió, 5 de la mañana con 32 minutos, en el alegre despertar. Yo escucho Olímpica, la emisora que se metió, buenos días. Levantarse, tomarse un cafecito conmigo. recibir el gallito madrugador de la mañana y decir: yo escucho Olímpica, yo escucho Olímpica Estéreo, el gallito madrugador.
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0: Llega el momento de decir gracias. Gracias, mi Dios, gracias. Porque no nos desamparas, porque eres nuestro dador de todo. Muchas gracias, mi Señor Jesucristo. Llega a la mesa el Padre Giovanni para acompañarnos y brindarnos la oración de hoy. De este día 16 del mes de septiembre, escuchando Olímpica Estéreo. A ustedes gracias por esperar. Ya el Padre está con nosotros. Va a brindarnos esa oración de la mañana. Gracias, mi Señor Jesucristo, en lo personal, por los mejores oyentes, por cuidar de ellos, por permitir que se levanten y lleguen a la sintonía. Los que están en cama, los que necesitan pronta mejoría y una salud total en sus vidas. Algunos otros esperan la confirmación de Dios, que les diga: estoy contigo, vamos para adelante, vamos por más. Eres grande, yo te cuido. Hoy, mi Señor Jesucristo, te entrego vida, pensamientos, decisiones y todo lo que esté por suceder. Guía mis pasos, lléname de sabiduría, ayúdame a elegir lo correcto. Dame claridad para no desviarme en mis propósitos del día. Bendice mi día, Señor. Bendice nuestro hogar, nuestras actividades, nuestro trabajo, sueños, cada esfuerzo que se haga en el día de hoy. Que ninguna palabra negativa, que sé que le va a llegar en el día de hoy, le robe la fe, la paz, cualquier preocupación, que algún miedo le haga olvidar que Dios está con usted. Eso es agarradito ahí de la mano. Yo escucho Olímpica 534. Padre, ¿cómo está usted? Qué gusto saludarlo. Ya están por acá esperándolo Marta Daisy. Está por acá mi querida María, la familia Arias Quintana, ahí en Monterrey, escuchando Olímpica Estéreo. Yo escucho Olímpica, la emisora que se metió la dueña de la sintonía. Tómese el cafecito tranquilo. Ya yo también me tomo mi sorbito de café. Y ahora sí, permítame saludarlo. ¿Cómo está usted con los muy buenos días?
9: Sí, Luna, buenos días. Buenos días. Familia Olímpica Estéreo, buenos días. Llegamos a un nuevo despertar, un día lleno de bendiciones. Seguros de que el Señor continúa derramando abundantes gracias sobre cada uno de nosotros. Del Salmo 16, versos 11. Tú me das a conocer el camino de la vida, en tu presencia hay plenitud de gozo, a tu diestra hay placeres para siempre. Gloria al Padre, al Hijo y al Espíritu Santo, como era en el principio, ahora y siempre, por los siglos de los siglos, amén. Buenos días, mi Padre, mi Señor, mi querido Dios, vengo una vez más ante ti para decirte gracias por la alegría que inunda mi corazón, un regalo de tu amor y de gracias sin límites. Estoy tan agradecido de que en tu presencia puedo experimentar una alegría enorme. Hoy levanto mi espíritu, llenado cada momento con tu luz. Por favor, ayúdame a vivir en tu presencia, a vivir todo el día lleno de gozo, de alegría, dejando que se desborde ese gozo, esa felicidad, ahuyente cualquier sombra de duda o de cansancio. Esta alegría irradia a quienes me rodean, acercándolos a ti, guía mis pensamientos y pasos para que viva plenamente en el deleite de conocerte. Y la bendición de Dios Todopoderoso, Padre, Hijo y Espíritu Santo, descienda sobre ti, tu familia, tu trabajo los acompañe siempre. Bendecido día para todos, fuerte abrazo en el Señor.
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0: Yo escucho Olímpica, 5:42 minutos. Gracias, mi Señor Jesucristo. Gracias, Padre Giovanni. Muy amable, muy atento usted. Ya va aclarando la mañana, 5:42 minutos. Ya viene temprano, es más bacano. Antes les regalo resultado de chances y loterías.
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0: Se los tengo, resultado de chances y loterías. La lotería del Huila, 4614. 4614. La lotería del Huila. La lotería de la Cruz Roja, 0016. 0016. La lotería de la Cruz Roja. Con los chances, los resultados son los siguientes. Astroluna, 4698. 4698. Astroluna con el signo Sagitario. Astrosol 3567. 3567 Astrosol, signo Aries. Le regalo las ñapitas. Antioqueñita 1-5015. Dorado Día 3184. Cafeterito Tarde 3682. La Fantástica Día 3111. Mucho 3. Paisita 1-4042. Play for Día 0785. Uy, cayó mi fecha. 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Chontico Día 7887. Ahí está. Resultado de chances y loterías. 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
0: ¡Feliz y bonito día! ¡Bonito amanecer con Olímpica Estéreo! Levantarse todos, tomarse un cafecito. Enrutarse en los 105.3 FM para que informe, nos envíe el reporte de ayer, lo que pasó en la tarde-noche y lo que pasó en la madrugada de este día miércoles. Lo puede hacer llegar al 321-514-1053. Mire, chicos, llegó esta novedad. Anoche por acá en el barrio se nos fue la luz, ya llegó, no ha llegado. Se presentó esta novedad con el semáforo de tal zona. Hay un nuevo hueco en la ciudad, muchachos. Mire, les envío. 321-514-1053. Imágenes, videos, notas de voz. 321-514-1053. El WhatsApp de Olímpica Estéreo, ¿vale? Para que estén conectados ahí con la sintonía de Olímpica Estéreo. Y de temprano es más bacano. 321-514-1053. 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
1: Buenos días con Olímpica Estéreo.
0: Buenos días con Olímpica. Un nuevo día, una nueva clave de Suzuki. Un nuevo día también para esperar los oyentes que ya ganaron sus entradas para el concierto del simulacro. Un nuevo día para ser feliz, para estar conectados con Olímpica y temprano es más bacano. 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
1: Las 5 de Olímpica, 48 minutos, 5:48. 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
2: Estás parado en un terreno de aflicción. Grandes decepciones has tenido en tu vida. Abandono, rechazo, enfermedad, dolor, desesperanza. Pues bien, debes saber que hay un banquete servido y preparado por Dios mismo para ti. Pídele hoy a Dios que abra tus ojos para que puedas verlo, para que puedas ser saciado de todas sus bendiciones. Jesús jamás nos ofreció una vida sin problemas. Jamás nos ofreció una vida sin aflicciones. Pero sí nos regaló una vida, una victoria al final. Una vida cargada de cosas maravillosas. Juan 16:33. Yo les he dicho estas cosas para que en mí hayan paz. En este mundo afrontarán aflicciones, pero anímense, porque yo he vencido al mundo. Que Dios te bendiga inmensamente y que tengas un hermoso día, agarrado de la bendición de Dios. Recuerda que Dios es bueno. Dios es grande.
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1: Estamos dándole la bienvenida a ustedes con varias noticias que anoche nos sorprendieron. Lo de la preocupación que hay por el paradero del Chacal del Sur.
2: Apareció.
1: Ya apareció. Sí, ya apareció. Cuéntemelo, Chiti. Cuéntemelo, Chiti.
3: La hija, la niña, la que canta con él, sacó un comunicado y dijo que ya, que el papá apareció, que no crean en cosas de las redes sociales. Ay, porque hay gente que está diciendo, es que eso se lo inventó el Chacal para sonar, para sacar una canción. Eso es para hacerse fama. Hay es gente
1: una,
3: que pues dice.
1: Sí, hay una
3: eso.
1: Canción que va a sonar.
3: Sí, porque en dos días era el lanzamiento, ¿no?
1: No, pero es que hablaban de plomo, hablaban
3: sí,
1: de
3: que, claro, como que. Pero ¿quién vio el plomo? ¿Quién lo escuchó? Solo ellos.
4: Que un audio.
1: Ahí, que yo no sé qué.
4: Que está en una fiesta y un audio de gritos.
1: No, yo
4: y plomo.
1: Venía con toda la intención de.
3: Si
1: campaña
3: no, usted ya lo iba a enterrar. Sí. Le iba a enterrar de ya, Chacal.
1: No, con toda la intención de campaña solidaria. Está. ¿Dónde está el Chacal? ¡Suelten al Chacal! ¡Déjenlo libre!
3: No, yo ahorita empiezo a montarme porque yo me tomé la foto con el Chacalcito. Ahorita ya.
4: Ya yo busqué la foto con la Chiti. Llévala, quítenla.
1: La Chiti, ahora con quién bailo. ¡Ay, Chiti!
3: Mi pareja me baila en los festivales, mi Chacal.
1: El Chacalcito, hombre.
3: Chacalcito.
1: A ver, oiga, a las 6 de la mañana, 4 minutos.
3: Lo único que se acuerdan de los locutores del Chacal, Johnny Rivera. Jason. No, conmigo.
1: Oiga, la gente que ha ganado entraditas para el simulacro bailable desde septiembre se siente que viene diciembre, este jueves de mañana en 8 días, uh-huh, a reclamar su boleta, porque si no volvemos y la regalamos. Ajá. Acá tenemos muchas entradas que han ganado, la gente muy activa participando, pidiendo 2, 3 boletas, dependiendo de la gente que vaya a invitar. Pero entonces, por favor, activos, por favor, con la emisora, reclamando también las entradas, en el momento que veamos de bueno, ya no hay más boletas, esta gente no vino, regalémoslas a otra gente que sí venga.
4: Sí.
1: Entonces, por favor, quienes han ganado con el Costeño, con Andrés Cardona, en las diferentes dinámicas durante el día, pues por favor, reclamar sus boletas acá en Olímpica Estéreo, en el barrio Bosque Alto, diagonal a Somos, que en el 7 de agosto somos el centro de especialistas, diagonal a la estación de servicio Caboa. Ahí estamos con Olímpica 105.3, activos pues para darles a ustedes una noche que no van a olvidar. Uf. Una noche chévere, sabrosa, lleven platica para el trago, váyanse con la buena pinta, a bailar con el, iba a decir el Chacal.
4: El Chacal de su.
1: A bailar con la gente de Banda Barranda.
4: Ajá.
1: A bailar con los Caballeros de la Carranga.
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1: Ya llegó el barrandero.
4: Chiqui, chiqui, chiqui.
1: Chiqui, chiqui, chiqui.
4: Chiqui, chiqui, chiqui.
1: La música de Andrés Río Bueno.
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1: Y una cantidad de canciones.
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1: Ave María. Y por

0: supuesto, yo me llamo Diomedes Díaz, David Pacheco 2026.
1: El gran.
0: El original.
1: Sí, señor.
0: Qué parranda. Qué parranda la que van a vivir ustedes en este simulacro navideño bailable. Ya después tenemos esta semana otra noticionón dentro de las actividades de esta actividad chévere. Hoy nos vamos a desayunar al calentón. Calentón, calentón, con los amigos William allá. 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
2: La vuelta. ¿Qué? Díganos el día de temprano, levantarme tan temprano a hacer desayuno. No,
1: sí, tienes que avisarnos porque yo me voy a la 7.
0: Si yo diga al aire, no es la realidad que pase.
1: Yo me voy a la 7. Yo
0: diciendo que la gente
1: va a la
0: calentona allá en el parque infantil.
1: Hola, amor, cancéleme el desayuno que mató.
2: No, yo me ando madrugada para verme los huevos, la arepa, el chocolate.
1: A mandar un mensaje a la casa, cancéleme el desayuno que ya.
0: Ya me diga que no.
1: Haga una sola arepa, amor, que me mateo a gastar.
0: Ay, María. Seguimos con la moto de R150 de Suzuki, muy activos con ella. La clave. El viernes la van a encontrar en las sedes de Suzuki.
1: Sí, los puntos
0: Suzuki. En los puntos de Suzuki. La de hoy, la del lunes, la del martes y la de hoy miércoles está al aire. Está al aire. Es más, la del lunes era Villavicencio.
1: Facilita.
0: La de ayer era La Aventura Te Espera. La Aventura Te Espera. Ya saben que con la palabra Suzuki participan en el WhatsApp 315-898-0036.
1: Y que van armando una frase, ¿no? Ahí van armando la frase completa.
0: Armando la frase. Entonces pilas con esa jugada chévere, sabrosa de Olympic Estéreo. Vamos con el.
1: ¿Qué? ¿Encuesta?
0: La encuesta olímpica.
1: Encuesta.
3: La encuesta olímpica. Esto opinan nuestros oyentes.
1: Ayer también fue noticia, pidió la baja James Rodríguez.
2: Ay, sí, James.
4: No te vayas, chavito, no te vayas.
2: En medio de todo, a mí me dio mucha. O sea, que mucha gente lo estaba esperando, digamos que el que él lo hiciera público, ¿no? Porque se especulaba.
1: No, y tan fácil que lo dijo. No, porque se le hace difícil, pero a veces le.
2: Pero lo dijo, sí.
0: Por fuera Santa Fe le metieron dos goles.
1: Sí, ya, eliminado, usted lo dijo.
0: Eliminado.
1: Boca pasó 1-1.
0: Boca pasó. Estaba Montero tapando, ¿no?
1: Sí, estaba ahí.
0: Estaba hablando de Sudamericana. En Libertadores sí no hay ningún colombiano hace rato. Y ahorita en Sudamericana, pues menos. En cuanto a equipos, ¿no? ¿Qué más hay así en deportes? El domingo juega Llaneros Nacional.
1: Llaneros.
0: Ahí siguen las boletas desfilando por el WhatsApp Llaneros. El 322-793-4066, que ya la gente que le gusta el fútbol pues activo y ahí participa por sus boletas, con una dinámica que ya conocen también, tiene que ser con tu boleta registrado, si ya saben el resto de cómo es la cosa.
1: ¿Qué más?
0: Hablando de James,
1: ¿qué pasó con James?
0: Ayer la encuesta decía, ¿qué jugador rendirá más en su equipo? Pues recordando que pues ya en Colombia han venido muchos ya veteranos, dinosaurios del fútbol, aunque sean jóvenes de edad, pues en el fútbol ya después de los 30 años ya los ven con un ojo de retiro. Así es el fútbol, pero igualmente tienen que dar todavía, ¿no? Y lo están dando en equipos nacionales. Ajá. Es el caso de James Rodríguez, que llega a Nacional, y el caso de Juan Guillermo Cuadrado, que llega a Millonarios.
1: Que se va para Millos.
0: Exacto. ¿Qué jugador rendirá más en su equipo? ¿James Rodríguez o Juan Guillermo Cuadrado?
1: ¿Qué dicen los oyentes? Vamos con la respuesta olímpica, sabiendo que ya James posiblemente se estrene hoy frente al Inter de Bogotá.
3: Este es el resultado de la encuesta olímpica.
1: ¿Qué dice la gente?
0: Dice James Rodríguez rendirá 42%, pero le tiene más fe a Juan Guillermo Cuadrado con 58%. Pues por los antecedentes, Cuadrado llega con un nivel más altico, James, y viene de un equipo de fútbol, James llega sin equipo,
1: que hablar de todo,
0: no juega, sí, todos los antecedentes que, digamos, entre comillas.
2: Y les va a callar la boca, póngale que
0: pues
2: James.
0: Ojalá para Nacional.
1: Sí, hay que ver el presente del equipo, la posición
0: ahora,
1: que juegan.
0: Sí, Nacional la tiene dura porque pues tiene muchas posiciones en el puesto que él ocupa hay varios jugadores que hacen la misma función.
1: Yo me imagino
0: Juan
1: que
0: Guillermo
1: Nacional.
0: Cuadrado sí es un. Es
1: Nacional un, tendrá partidos internacionales, ¿no? Y
0: de amistoso será, porque pues no hay nada.
2: Y uno ve los comentarios divididos.
0: Ahorita nada.
1: Hasta el otro año.
2: Que uno ve los comentarios divididos de la gente que dice, bueno, fue un crack, definitivamente fue el mejor de Colombia. Otros.
0: Sí, para mí sí.
2: Sí, definitivamente otros dicen, no se adueñó de la selección. No dio paso para un recambio en esa posición, se creía el dueño de la selección, quitaba y ponía jugadores con capricho, fue el consentido de Pekerman. O sea, uno dice, no, definitivamente este país nos divide siempre el fútbol, ¿no? Pero no, definitivamente uno tiene que decirles gracias a James por todo lo que hizo, por la camiseta, por todas las alegrías que nos dio.
1: Por el momento, pues viene Nacional con 4 triunfos al hilo y Millos viene de perder 2 empates y ganó el último. Entonces ahí va.
0: Ahí está.
1: Bueno, y Nacional que viene ganando 4 y está de 4. cuarto. Y Millos con el caminado que viene va de segundo.
0: Escuchando Olímpica Estéreo, ahí están, ya vienen la información los reporteros, reportero y reportera. ¿Qué pasó en su barrio, en su comunidad anoche?
1: Ayer con el aguacero.
0: Con el aguacerote, unas ramas caídas todavía que estoy viendo por ahí, algunas alcantarillas destapadas. Sí, mamáros dañados por donde quiera, no están funcionando en algunos sitios, para ahí que los mismos de ayer.
2: Ayer el de acá, el de la avenida 40, frente a la registraduría, está dañado.
0: Uh-huh. Sigue dañado.
1: Sí, yo escuché que lo reportaron.
0: ¿Cómo andará la gente ahí? ¿Cómo hará para pasar ese pedazo tan trágico, tan duro para pasar? Reporteros, hombre, despierten, tomen un cafecito. Quiero café. Y Olímpica Estéreo le da noticias y café. En Olímpica Estéreo, prepárense. Y para informarnos también, por favor, no solamente en Villao, ¿no? La gente de Acacia, Restrepo, Cumaral, Granada, San Martín. Allá acá en San Martín tal cosa. ¡Ey, Olímpica, pilas con esto! Uh-huh. La accidentalidad y movilidad que se levanta con ustedes, ojalá no, pues mucho accidente y cuestiones así que sucedan en la mañana. Pues nos los informan también a través del 321-514-1053.
5: ¡Quiero café! ¡Quiero café!
0: ¡Yo también!
5: ¡Quiero café!
0: ¡Ya empezó a tomar café!
1: Denos café, sírvanos café.

0: escuchando, escuchando Olímpica 105.3 que te acompaña. Olímpica te informa, novedades que suceden a esta hora. Me dice usted que ya reportaron accidente, costeño, sabrosón.
1: Sí, señor, acaba de llegar por acá. Buenos días. Accidente en bajada del barrio Divino Niño, la que comunica a la central de abastos. Una camioneta de esas blancas de servicio especial. Al parecer no hay heridos. Es el reporte que llega hasta ahora al 321-514-1053.
2: A Mitenampa Campestre. ¿Se acuerda esa bajada que hay?
0: Ah, sí, sí, sí, sí. Esa es complicada.
1: Sí, llega, es un video de 5 segundos.
2: ¿Quién se accidentó, conseñito?
1: ¿Señor?
2: ¿El accidente es cómo? ¿Un carro?
1: Sí, un carro blanco tipo Duster, una camioneta. Accidente en la bajada del barrio Divino Niño, la que comunica a la central de abastos.
2: Eso es el anillo vial.
1: No hay heridos.
0: Divino así. Accidente ahí, Ave María.
2: Pues Divino Niño, evite divino que hoy hayan más accidentes de tránsito en nuestra ciudad,
1: pues
2: por favor.
1: Pues lo libró el Divino Niño porque no hay heridos. 6:18.
0: Escuchando Olímpica en el 321-514-1053. La comunidad ya reportaba la caída de cables de alta tensión sobre un puente del barrio Villa del Sol.
1: Sí.
0: Villa del Sol, eso lo reportaban ayer acá en Villavicencio. Está un momento pues de bastante susto, representa eso peligro entre los niños y demás que estén ahí jugando o saliendo a la calle o la misma gente pues de la comunidad, ¿no? Barrio Villa del Sol, esperemos que estos cables hayan sido levantados, retirados, como personal experto de la EMSA, me imagino, en el barrio Villa del Sol, donde varios, no era uno, sino varios cables de alta tensión de electricidad estaban tirados en el suelo, pues para algunos dicen que botando chispas y ocasionando pues temor entre la comunidad de este barrio. 6:18, escuchando Olímpica en la mañana, hoy estamos de miércoles 16 con Olímpica Estéreo. ¡Olímpica!
2: Bueno, el comandante de la metropolitana, el coronel Corredor, pues da un parte al alcalde de Acacías, donde habla a compañeros de la captura de Porrehuevo, y pues aquí vamos a escuchar las declaraciones que da el comandante de la metropolitana, donde está hablando de, para él es alias Porrehuevo, se quiso hacer, este hombre se quiso hacer pasar por albañil en Bogotá para evitar ser capturado en el departamento del Meta. Escuchemos lo que dice. Y ahí da más detalles de esta importante captura de este hombre que venía siendo buscado en el departamento del Meta, pero se había ido para Bogotá.
1: Listo, vamos a tener entonces la información en vivo a través de Olímpica en este resumen informativo pues de la mañana. No,
0: estamos con la grabación del
1: sonido.
3: Nos encontramos haciendo entrega.
0: Y el video del comandante.
3: Durante el fin de semana. Hoy hacemos entrega de este patrimonio económico de nuestros ciudadanos de Villavicencio. Aquí le entrego ya su llavecita, su motico, y de una vez, préndala y Dios lo bendiga. Y que
4: eso,
3: no,
4: gracias, no, gracias, no va a salir así oportunamente. Gracias sí. A eso se recupera.
5: Muchas gracias. No,
2: es que él está hablando de ya, acá, ahí está, por favor.
0: Porrehuevo tiene señalado dos homicidios en Acacías.
2: Sí, okay. Lo que pasa es que también estaba dando el comandante, se robaron unas motos y las están entregando, las recuperaron sin pagar rescate. Entonces también es otra importante dato ahí de unas motos que recuperaron.
1: Listo.
3: Es investigativo, desarrollado por nuestras unidades de policía judicial de la SIJIN de la Metropolitana de Villavicencio, logramos capturar a alias Porrehuevo por los delitos de homicidio agravado, porte ilegal de armas. Y fuera de ello, esta persona estaría vinculada al grupo delincuencial organizado ERPAC. Este individuo fue capturado en la ciudad de Bogotá, el cual se encontraría trabajando en una construcción bajando su perfil y de esta manera quieren pasar desapercibido ante las autoridades. Este individuo, alias Porrehuevo, estaría vinculado a los homicidios de una de nuestras comerciantes del municipio el 29 de mayo y donde resultó también lesionado su compañero sentimental. Asimismo, estaría vinculado a un homicidio hechos acaecidos el 17 de abril, donde ingresó a una vivienda y cegó la vida de un joven de este barrio. De esta manera, seguimos trabajando fuertemente por la seguridad en el municipio de Acacías y dando resultados, que si bien es cierto, mi coronel, tenemos una captura que se llama en flagrancia, que en momento instante está la captura por orden judicial, la cual se materializa con el trabajo investigativo orientado por nuestra Fiscalía General de la Nación y de esta manera podemos tener ese resultado, el cual, después de ese proceso investigativo de más de 6 meses de investigación, se pudo corroborar y capturar a ese delincuente en la ciudad de Bogotá.
1: Ahí está.
2: Pues cayó Porrehuevo.
0: Ya joven, ¿no?
1: Hermano, sí, está.
0: Sí, no es que hable acá.
1: Estaba pillando, está, sí, está joven.
0: Está joven. Oye, tiene porra de huevo, ¿verdad? Está viendo el video y tiene porra, una cabeza rara. Tiene una cabeza rara. Oiga, ¿verdad? Porra de huevo.
1: Oiga.
2: Era loco el tipo. Don Felizardo. ¿Era qué?
0: Loco, delictivo, el hombre, peligroso.
1: Ay, carajo.
0: Con armas y toda la huevona. Bueno, no le entendí mucho porque es que esa cortina que le ponen al comandante ahí para hablar.
1: No, sí, eso parecía, no sé si un documental
0: no
1: o qué.
0: Si tiene más cortina arriba, James, en forma huevo.
2: En la cortina dice de la música, ¿no?
1: Sí, el fondo musical, sí.
2: Hágale un llamado, Felizardo, a los de comunicaciones de la policía que deben de ambientar con tanta música y no dejan escuchar el coronel.
0: Siniestra de terror que ponen ahí.
1: No, quedó más alta que la voz del coronel, entonces uno, ¿qué lo dice?
0: Pues cogieron al tipo, la vinculación permitió establecer que alias Porra Huevo se habría trasladado a Bogotá donde trabajaba en una construcción y buscaba pasar desapercibido, ¿no? De maestro de obra, ¿no, Chiti?
2: Sí, estaba haciendo más de 6 meses de investigación, permitieron a la policía judicial ubicar y capturar en Bogotá a alias Porra Huevo.
0: Ah, María Porra de Huevo, cogieron a Porra de Huevo.
1: Yo escucho Olímpica, llegan extra, por acá. Extra. Información de qué se trata. Buenos días, hola.
5: Olímpica, otro accidente.
1: Otro.
5: Parece fatal. Motociclista con un biciusuario en la vía Catama llegando al semáforo del antiguo Calcatama. Muy triste.
1: Otra vez avenida Catama.
0: Tenemos imágenes o videos, por favor. Vamos a ver la imprudencia de quién fue ahí. Biciusuario, motociclista, vía Catama. Biciusuario, motociclista, vía Catama, reportan a esta hora algo muy trágico.
2: Están haciendo las adecuaciones del puente ese que pues que estaba con afectación, ¿no?
0: Está quebrado, con qué locura.
2: La señora habla de un posible víctima fatal, ¿cierto?
1: Sí, claro.
2: Entre moto y bicicleta en la avenida, ella dijo Catama.
1: Catama, Antiguo Cay.
2: Antiguo Cay.
1: Sí, donde por acá llegan imágenes, vamos a ver si son las mismas, mi querido Matius. Somos.
6: Señores Olímpica, muy buenos días, Dios los bendiga. Se necesita una ambulancia. Aquí sobre la vía Catama, antesito de llegar al CAI.
1: Sí, es la misma.
6: Accidente entre ciclista y motociclista. Parece que el caballero de la cicla como que falleció.
1: Uy, Dios bendito.
6: Y se necesita ambulancia y urgente. Buen día, Dios
1: lo bendiga. Listo, mi estimado. Ay, Dios bendito.
0: Escuchando Olímpica Estéreo, esta hora esta es por lo menos la información más importante en cuanto a accidentalidad. Parece ahí que hay una víctima entre el accidente entre bicicleta y motocicleta vía Catama, Antiguo Cay. No hay día como la vía Catama del Campanario o la misma vía Catama al frente de Ato Grande, donde nos informen sobre accidentalidad y víctimas. En este caso hablan de un biciusuario, o sea, alguien en bicicleta y un motociclista en esta primera hora de la mañana. Pues por lo menos en el bloque de temprano nos va Cano Noticioso. 6:25. Gracias, reporteros, de verdad, de corazón. Ustedes son nuestros ojos y oídos en las calles. Nos envían fotos, videos y audios de lo que suceda en las calles de Villavicencio y donde usted viva, donde usted tenga alguna noticia para dar. Estamos atentos en nuestro WhatsApp, ¿no? 321-514-1053.
1: Yo escucho Olímpica. Los oyentes que ya están ahí en esa zona, pues ya saben, se va a armar el trancón. Mucha paciencia de estar enviando reportes continuos a través del 321-514-1053. Mi querido oyente, por acá, Eduardo Sanabria, sí, nos pregunta del Chacal, sí, ya lo dimos arrancando, está bien, ya apareció.
2: Ya apareció, por lo menos no sabemos en qué condiciones está, pero creo que está bien, afortunadamente. No sabemos si fue una estrategia para el lanzamiento del disco, qué pasó o qué le pasó al Chacal, no tenemos detalles, pero lo importante es que está bien, está con vida después de ese susto que nos pegaron en redes sociales con la desaparición del Chacalcito en Jamundí Valle.
1: Sí, ya apareció, la hija lo publicó, el hermano también, ya hoy dan información de qué fue lo que pasó.
0: Recordemos que el exmilitar vinculado a la investigación de la muerte de su señora esposa y su hijastra, Donis David Fonseca, de 44 años, fue enviado a prisión luego de que la fiscalía lo señalara de asesinar a su compañera, pues sentimental, que ya mencionamos acá, su hijastra, cuyos cuerpos fueron encontrados el pasado 9 de septiembre dentro de un vehículo que recorrió Chipá, que recorrió Bogotá y lo vinieron a reclamar y lo vinieron a detener en la vía Bogotá-Villavicencio.
1: Fue hasta la Dorada Calda y se regresó.
0: Imagínense, este tipo pasó por las localidades de Usme, Betania, fue hasta donde usted dijo. La niña muerta dentro del carro en el baúl y la mujer aceptó los cargos. Aceptó los cargos, se va con toda la ley, por supuesto, y esperemos que los beneficios que tienen muchas personas asesinas, porque este los aceptó, pues no sean muy amplios, ¿no? Porque pues un tipo de estos debe estar privado de la libertad mucho tiempo.
2: Oiga, en los detalles de la audiencia, este hombre, este exmilitar, que se llama David Fonseca, de 44 años, ya fue enviado a prisión luego de que la fiscalía lo señalara de asesinar a su compañera sentimental, a Keila Fernández, que era de La Guajira, y a su hija, o sea, la hijastra del tipo, Luciana Fernández. Resulta que, de acuerdo con la investigación, él las mató el 7 de septiembre en un inmueble del barrio Betania, en Usme, donde una discusión habría desencadenado el asesinato de la niña. O sea, primero mata a la niña. La niña de 11 años. La fiscalía sostiene que Fonseca presuntamente la asfixió cuando se disponía a salir hacia el colegio como represalia contra su pareja, o sea, la madre de la menor. Dios mío. Horas después, cuando la mujer regresó de trabajar, el hombre le habría dicho que tenía una sorpresa, le vendó los ojos y la atacó con un cuchillo, provocándole la muerte. Luego, según la investigación, limpió las manchas de sangre para intentar ocultar la evidencia del crimen. La madrugada del 9 de septiembre, este asesino Fonseca habría cambiado de ropa a las víctimas y trasladado sus cuerpos en el vehículo. Inicialmente tomó rumbo hacia La Guajira, pero en medio de, pues yo me imagino, ese tipo, ¿qué podría pensar con esos cuerpos?
0: No sabía ni pan de coger.
2: No sabía pan de coger, como ya es de La Guajira.
0: Algún retén y se devolvió.
2: Tal vez, sí.
0: Le dijo a alguien que lo esperara ya, qué tal cosa, y no le ayudaron.
2: Porque dicen que llegó hasta La Dorada, pero iba a ir para La Guajira.
0: ¿Quién sabe a quién estaba buscando?
2: Exacto, pero posteriormente regresó a Bogotá y dijo, no, yo en Bogotá no me quedo, y cogió para Villa, o sea, carretera hacia Villavicencio. El recorrido únicamente le alcanzó hasta Chipaque, donde fue detenido después de que los ciudadanos alertaran a las autoridades sobre dos personas que permanecían dentro del automóvil y no respondían a sus llamados. Pues ya un fiscal de la seccional de Cundinamarca le imputó los delitos de feminicidio agravado, ocultamiento, alteración o destrucción de elementos material probatorio. Este Fonseca aceptó los cargos.
0: Escuchando Olímpica a las 6:28, el pico y placa, señor Costeño, por favor, hoy es miércoles, mitad de semana.
1: Había calentado toda la mañana para esto.
0: Ha calentado, el calentón, usted siempre metiendo el calentón ahí, ¿no?
1: Así. A las 6:30 se activa en 1:50, desde las 6:30 y a las 9:30 de la mañana. Placas terminadas en 9 y 0. Restricción para particulares hoy, 9 y 0, viejo Matius. 9 y 0, 6 y 30, 9 y 30, 5 de la tarde y 8 de la noche vuelve y se activa. Y para los manes de la mancha amarilla que ruedan con la sintonía de Olímpica, placas terminadas en 3 y está activo desde las 6 de la mañana hasta las 12 de la medianoche.
0: Gracias, Coteño, con la información. Hago el cambio con la Chiti.
1: Deme cambio, Chiti.
2: Deme cambio. Pues los pacientes de Granada ya no tendrán que viajar para acceder a cirugías urológicas, ¿sí? De alta complejidad. El hospital departamental realizó por primera vez dos procedimientos para tratar lesiones renales que antes requerían el traslado del paciente a la ciudad de Bogotá. El hospital departamental de Granada realizó por primera vez una jornada de procedimientos urológicos mínimamente invasivos con laparoscopia y tecnología de energía avanzada, una alternativa que permite atender este tipo de casos en la región y evita que los pacientes tengan que desplazarse a otras ciudades para acceder a cirugías de alta complejidad.
0: Eso es bueno, eso es bueno.
2: Sí, a mí me gustan estas noticias. Porque de verdad que...
0: Uy, pero ¿quién la busca tanto, madre?
2: ¿Quién pucha timbradera
0: tan berraca?
1: Sí. Pasa, madre.
0: Suena el celular, no ha llegado a trabajar y ya le está sonando. A las 6 de la mañana, 30 minutos, escuchando Olímpica. Oiga, increíble. Ojo, en Bogotá hay muchos casos de desaparición últimamente de niños y niñas. Encontraron lastimosamente una niña, una menor de edad, dentro de un tubo de alcantarilla, estos que ponen ahí en los cerros, por ahí, para después meterlos dentro de la tierra y hacer la fusión que tienen que hacer.
1: Okay.
0: Los niños se meten a veces a jugar dentro de esos tubos. ¿Quién no jugó dentro de estos tubos grandes a veces cuando los dejaban por ahí los obreros mientras hacían los trabajos de que tenían que hacer con el acueducto o algo? Ahí encontraron a una niña sin vida, desaparecida. Los papás estaban desesperados. Parece que fue abusada también. Dios, ¿qué se sabe de la menor hallada sin vida dentro de una alcantarilla en Bogotá? Y al lado están en ese mundo de tubos donde los niños estaban jugando. Cuando encontraron la niña, avisaron a un señor, de ahí pues a las autoridades y demás, y sí, era la niña desaparecida. ¿Qué pasó con medicina legal, Chiti, con la niña esta que fue encontrada también muerta, como 3-4 días buscándola, que se desapareció de la casa? ¿Fue en La Guajira?
1: En Antioquia,
0: siempre me meto La Guajira por allá. En Antioquia no se supo los resultados de medicina legal. Apareció muerta, se supo que era que sufría ataques epilépticos y otras cosas, que la mamá estaba en la cocina, no sé si un reportero sabe algo. algo, que la mamá estaba en la cocina cocinando y la niña se le perdió pues de la vista, y al rato fue que apareció con el tiempo muerta por allá en el matorral, en un matorral en Antioquia. Esa niña no volvimos a saber nada, o sea, se supone que una investigación exhaustiva, quién le hizo el daño a esta menor de edad, y la cantidad de niños y niñas que a veces uno dice, o es mejor dejarlos salir a jugar o que estén en la casa pegados al computador o al celular. Porque mire lo que está pasando en estos lugares, sobre todo con los niños más humildes, lo que está pasando, y dentro de la misma zona a veces está el violador, asesino y demás. Esta niña fue encontrada en Bogotá en una alcantarilla muerta después de varios días de búsqueda, y se suma a otros que ya hemos mencionado en la emisora y que a nivel nacional se ha vuelto tendencia. 6:32 a.m, escuchando Olímpica en la mañana del miércoles.
1: Usted hablaba desde el caso de Michelle Dayana, ¿se acuerda?
0: Sí, claro, esta niña no se supo el resultado, si un reportero sabe o algo, ¿qué pasó con la medicina legal? Lógicamente el cuerpo se encontró, empiezan a hacer examen, recuerde que la encontraron ya el cadáver descompuesto, había unos chulos al lado volando, un señor campesino la encontró, se le perdió la mamá un poco de días y desde la cocina, no se sabía qué pasaba con ella, y eso pues hubo consternación varios días en Colombia y no se supo pues cómo fue, y el asesino por ahí relajado.
2: Buscando otra víctima,
0: entonces... ¿Cómo irán esos casos? ¿Si le meten la ficha a la investigación o no? Hoy tenemos abogados en Olímpica, vamos a preguntarle a los abogados. Estos casos a veces que quedan como así en el anonimato, si los les mete la fiscalía el hombro para investigar.
2: Mate, lo que pasa es que a veces la fiscalía quiere hacer su trabajo, pero es que hay muchos procesos. Por eso hay un chiste que dice, está más engavetado que un proceso en la fiscalía.
0: Y así, ¿no?
2: Mateus, pero sí, es que son tantos los casos que deben investigar, yo me imagino,
0: pero
2: que no alcanza.
0: No, esto de los niños que aparecen violados, muertos.
2: Sí.
0: Una cosa terrible.
1: Sí, prioridades, claro.
0: 6:33.
1: Olímpica, madrugada movida en Colombia. 5 sismos más en las últimas horas. Sonaron hasta alarmas. El sistema geológico colombiano reportó movimientos en Chocó y en el Océano Pacífico. En varias ciudades contaron cómo percibieron los eventos sísmicos de la madrugada. Moviéndose.
2: Sí, y sigue moviéndose la gente de Cabullaro. Están protestando en contra de la gobernación porque dicen que ya no aguantan más. Exigen soluciones al puente y terminación de la pavimentación. Habitantes de Cabullaro en este momento adelantan una jornada de protesta para exigirle a la gobernación soluciones frente al deterioro del puente y la culminación de las obras de pavimentación que, según la comunidad, permanecen pendientes. Como consecuencia de la manifestación, se presenta cierre de la vía entre Barranca de Upía y Cabullaro, afectando la movilidad de vehículos y el tránsito de habitantes de esta zona del departamento. Nuestros amigos de Cabullaro dicen que pues le están pidiendo a la señora gobernadora respuestas concretas y reclaman que se adopten medidas que permitan atender el daño en la infraestructura del puente y garantizar la finalización de las obras viales. La comunidad espera que representantes de la gobernación lleguen al lugar para establecer compromisos y buscar una salida a esta situación que permita restablecer la movilidad.
0: Yo nunca he ido a Cabullaro en la vida.
2: ¿No?
0: No. Hacen festivales, es conocido.
2: El festival de verano es impresionante.
0: Casi era la competencia de Puerto Gaitán, ¿no?
2: Sí, en su momento.
0: ¿No
1: ha tenido novia en Cabullaro?
2: Estaba Diana Mendoza, eran buenos.
0: Sí. Diana Mendoza.
1: Diana, sí.
0: Excelente mujer, hermosa.
1: Díganle a Diana, ¿quién busca de ella?
2: Ella es la secretaria social de la alcaldía.
0: Secretaria social de la alcaldía.
2: Está
0: soltera, casada. ¿Qué hay de la vida de ella, papá?
1: Sale amarrada,
2: ¿qué? No sé. Sí. Ahora le pregunto.
0: Pregunte, hable con ella, dígale que salude, don Felizardo, el viejito pensionado y olímpico.
1: Díganle a Diana.
0: La situación geográfica de Cabullaro es muy complicada, Chiti. ¿Para llegar allá siempre es por planchón o también tiene carretera?
2: No, carretera por Barranca de Upía. Es que hay dos accesos, por Puerto López y por Barranca. Por Barranca está totalmente, creo que, pavimentado. No hay que pasar por el ferry.
0: ¿Pero por qué la gente le gusta más el ferry? ¿Más rápido?
1: ¿Es más corto?
0: Más corto.
2: Pues dependiendo si usted está en Puerto Gaitán o en Puerto López, pues esa es la salida.
0: Única ruta.
2: Sí, claro, más cerca.
0: Si yo voy de Villado para allá,
2: pues la gente se va por Barranca.
0: Villa. Y la gente de las veredas y demás es la que utiliza el ferry, o sea. ¿Y el puente qué comunica? ¿Comunica qué con qué?
1: Veredas.
0: El de comunica, o sea, por obligación tengo que pasar por
2: el puente. Sí, claro, para llegar al pueblo hay que pasar el ferry, o sea, el río.
0: No, y el puente que están hablando de también que...
2: Pues no sé, alguien que nos mate más detalles. Es que yo
0: me refiero porque si hay un puente para llegar a Cabullaro, pues me imagino que es un puente obligatorio de paso quienes vayan de Villavo, de Barranca, de donde sea. Y si no lo hay, o si está pues en algún tipo de trabajos y demás, o la afectación de la lluvia, si el río lo dañó o algo, pues no hay forma de comunicarse con Cabullaro. Les toca por los ferries estos y por las lanchas y toda la vaina. sea, es una parte muy marítima la que toca utilizar para llegar a este pueblo, me imagino. 6 de la mañana 36, me refiero es que, pues, al río, ¿no?
2: Sí, es que es con por la salida a Puerto López, o sea, está el paso está en ese momento interrumpido, lo que nos están escribiendo acá, por los graves daños y la pérdida de la banca en el sector del puente sobre el río Umea, en la vía que comunica Puerto López, eso es lo que nos dicen pues, sí, las personas que en ese momento pues, se sienten afectadas.
0: Y municipio esperan... que yo nunca haya ido, a ver, Cabullaro nunca lo, no lo conozco.
2: No, bonito,
0: Calvario no lo conozco.
7: No, ayúdalo,
0: ¿cuál otro? Dígame otro chiste.
2: La Macarena y...
0: La Macarena no conozco, por allá, ¿cómo se llama?
2: Mapiripán tampoco usted lo conoce.
0: Pues de pasadita.
2: San Juanito tampoco lo conoce.
0: No.
2: ¿Usted conoce Lejanías?
0: Sí, yo he estado con usted allá en Lejanías haciendo eventos. Lejanías, sí, claro.
2: El Castillo, ¿lo conoces?
0: Sí, también. También.
2: No, Puerto Concordia, sí lo conoces. Te jugaba allá de local.
0: Allá de local, mami.
2: Puerto Rico. Claro, Puerto Rico.
1: Puerto Concordia es de lo mío.
0: Por ahí pasábamos. Sí. Pero así que uno se queda allá, ¿no? Pero
2: no,
0: sí.
2: Puerto Rico no se pasa porque te toca entrar.
0: Pero
2: es la vía San
0: entrado,
2: José.
0: Sí, yo estaba en Puerto Rico.
2: No, yo no, Puerto Rico no lo conozco.
7: No has ido, no, chiste. No.
0: Ah, ahí está perdiendo de lo mejor.
2: No, no, Puerto Rico no lo conozco.
1: No has ido al Vallado. A Puerto Rico.
0: Ya tú sabes cómo es.
1: Tienes que ir, Minela.
0: Escuchando Olímpica Exterior, a ver, los reporteros hablan en Olímpica.
1: Llega más información del accidente.
0: A ver qué pasa.
1: ¿Qué es lo que pasa?
8: Olímpica, buenos días. Sí, yo creo que el señor murió. Es como un maestro de construcción.
1: Ándala.
8: Iba con busito rojo y jean. Ay, Dios mío.
1: Ay, Dios mío.
2: Ay, Dios mío.
1: Señora, a buscar su trabajo, a rebuscarse y... Lo que pasa hasta ahora el reporte.
2: Yo quiero preguntarle, ¿el accidente se presenta en la vía terminal Avenida Catama o hacia el otro sentido? Como okay. Esas dos vías pues están, ¿sí me hago entender?
1: Bueno, los oyentes
2: para mirar
1: allí.
2: Dónde está el trancón, o sea, dónde fue exactamente el accidente, si fue en el sentido terminal antiguo CAI de Catama o viniendo. Si alguien nos puede colaborar, gracias.
7: Que alguien me diga. ¿Cómo se un...
9: Los que vienen de Covisán para el centro.
2: Exactamente,
9: Covisán es centro.
1: Covisán centro, Chiti. 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
2: Entonces, no fue por el anillo vial, fue por la avenida Catama el accidente.
1: Sí, correcto.
0: Sí, por el, sí, la Catama la han dicho.
1: Sí, la Catama lo hemos dicho cerca de Antiguo Cay.
0: Ahí correcto. donde
9: por la avenida Catama hacia el centro.
1: Catama hacia el centro subiendo, mi chica.
2: Dios mío.
0: Víctima mortal. La
1: sí,
0: avena,
1: sí, sí, el señor mortal. Está... hay un reguero sí, de sangre sí. De la cabeza como tal.
0: Ah, qué vaina, hombre. Bueno, ahí está. Bueno, tenemos... Entonces, ¿será que hoy juega James entonces, dice usted, Costeño?
1: Pues según las últimas publicaciones de que primero ayer se decía que no estaba ni convocado, o sea, no estaba ni en la lista. Y ahora que sí, que viajó, que pudo viajar y que está ahí en stand-by esperando poder ingresar y sumar minutos. Se vienen partidos, ¿no? Recuerde que vienen los amistosos. Colombia jugará contra México, contra Paraguay. Bueno, que no va a jugar, pero...
2: Aunque... ¿Quién asumirá entonces ser el capitán de la selección cuando James no estaba?
1: Lucho o a veces Ospina, pero Ospina como ya también va a salir.
0: No, Ospina ya no está, Ospina entonces... ya no lo... Ospina,
2: y si ya Quinterito no está y ellos eran los 10, los volantes ahí como de creación.
1: Carrascal, sí. Carrascal.
0: No, pero Carrascal es más intermitente.
1: Pero sí.
0: Es ni es titular.
1: Es el convocado.
0: Ni es titular. No, ahí están Armando y Baraja. Llega el momento de cambio generacional de algunos jugadores.
1: Sí.
0: Y si no de muchos. Y si no de muchos. Empezando porque también necesitamos ver arquero. Yo creo que Montero, que coja experiencia más en Boca, porque hace un partido bueno, dos regulares, uno bueno, tiene que ir cogiendo más canchita. Necesitamos arquero, necesitamos la defensa, creo que está sólida.
1: Sí.
0: Del medio campo para arriba, donde se van a empezar a ver huecos. Y la delantera, pues hay mucho, mucho delantero intermitente en el fútbol europeo, muchos con nombres que ni conocemos.
1: Que no, y hay semanas salen que hacen
0: marcando
1: goles.
0: Y hay semanas que no. Y hay semanas que no, pues entonces esperemos. Y muchos pelados que tienen que están en el fútbol colombiano, que son muy destacables. Muy, pero muy destacables, que los, y sobre todo de Nacional hay algunos muy buenos que están echándole el ojo. Entonces, si sí. Se pone las pilas el técnico que repite selección, Néstor Lorenzo, pues va a hacer una reforma si es consciente y no se deja manipular de nadie de un buen equipo colombiano. Ojalá que se necesita, porque el cambio generacional a veces ha dejado muchos equipos de fútbol, de selecciones, con uno o dos mundiales sin ir.
1: Sí.
0: Hasta que encuajan los que son. Y a Colombia le ha pasado. Ojalá pues que no. 6:41, escuchando
1: lo
0: Olímpica.
1: Lo último que se sabe, viejo Matthews, le informaron al Inter de Bogotá, alísteme la seguridad porque viaja James Rodríguez a Bogotá.
0: Ahí está.
1: Entonces, le dijeron...
0: Y viene pabellado.
1: Sí, sí.
0: Viene pabellado,
1: le dijeron,
0: James.
1: Alísteme toda la seguridad que tenga porque va a la estrella, va James a Bogotá para que coordinen logística y seguridad porque va con nosotros, le informó el Nacional al Inter de Bogotá.
0: Perfecto. Escuchando Olímpica Estéreo, cualquier novedad que se presente y demás en el Olímpico WhatsApp, 321 305-14-105-3.
1: Yo escucho Olímpica, 6 de la mañana con 42 minutos.
2: Hoy miércoles hay jornada gratuita de marcación de motos en el barrio Playa Rica. Uh-huh. Los propietarios de motocicletas en Villavicencio podrán acceder este miércoles al servicio gratuito, porque esto es gratis, de marcación de sus vehículos durante una jornada que se realizará en el parque del barrio Playa Rica en la comuna 8. Esta actividad es organizada por la alcaldía con el acompañamiento de la SIJÍN de la Metropolitana. Se cumplirá desde las 9 de la mañana hasta las 12 del mediodía. Lo que tienen que llevar es las motos, es gratis de 9 a 12 del mediodía al parque de Playa Rica.
1: 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Pendientes hoy, conectados a la señal de Olímpica Estéreo. 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Vamos a estar esperando los ganadores de boletas.
0: Vamos a estar esperando los ganadores de boletas. 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Y el evento va a estar bacano, regalado, gratis. 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Así como las que hace Olímpica durante el año. Nosotros hacemos normalmente esta, que es como el simulacro navideño de fiesta. Hacemos la de madres. Uh-huh. Hacemos también la noche de mujeres. Y más cositas chéveres que vamos a tener para rematar este año, porque es que usted mira el calendario ya, septiembre, octubre, noviembre, diciembre, prendamos esta fiesta con Olímpica de una, y esta semana, una u otra, vamos a tener una notición muy buena para que la gente se active de una con Olímpica.
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Luego de las 7 de la mañana vamos con ronda de saludos. Champú de cariño a los que andan celebrando cumpleaños. Puede enviar ya su nota de voz al 321-514-1053. ¿Quién anda celebrando cumpleaños? ¿En dónde los saludamos? ¿Y de parte de quién? En el WhatsApp de Olímpica. Luego de las 7 de la mañana en temprano es más bacano. Ronda de cumpleaños. Champú de cariño a los que andan celebrando cumpleaños hoy con Olímpica Estéreo. 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Temprano es más bacano. Oh.

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1: Está de cumpleaños Marco Antonio Muñiz.
2: ¿Cuántos años el Marco Antonio? O sea, se llama Marc Anthony.
1: Marc, que suena la K. Marc Anthony. 58 años, 16 de septiembre de 1968. El flaco este, le ido bien con las hembras, ¿no? Jennifer López.
2: Uy, esas mujerzotas que ha tenido.
1: Dios. Shannon de Lima. Nadia Ferreira.
2: La que fue Miss Universo. Dayanara.
1: Ajá.
2: Hermosa. Trabaja en una emisora en Miami. Miami o Nueva York, no me acuerdo, pero...
1: Marco Antonio Muñiz, conocido como artísticamente como Marc Anthony, actor, cantautor estadounidense, el man. Hoy está de cumpleaños, 1968, 58 años de New York, en los Estados Unidos. Yo escucho Olímpica.
2: Día Internacional de la Prevención de la Capa de Ozono.
1: Uh-huh.
2: Día Internacional de la Cardiología Intervencionista. Día, un saludo para los cardiólogos ahí. Día Internacional del Barbero. Del Barbero.
1: Soy el propio barbero.
2: Desde el año 2017 se celebra el Día Mundial del Barbero, Barber Day. El World Barber Day. Felicitaciones a los barberos hoy, sobre todo que trabajan pues haciéndole trabajos a, vale la redundancia, a los hombres, ¿no?
1: Sí, mayormente.
2: Sí, mayormente, pues. Dice barberos, pero pues cortan el pelo también y arreglan la barba y toda la cosa. Vaya a su peluquería de confianza hoy, a la donde usted va, y saluda a su barbero, llámelo, hermano, papi, feliz día, barbero.
3: Ay, para todos menos para el que peluqueó a James Rodríguez, de verdad. Para el que le hizo ese daño. Sí. No, a él no.
1: James,
3: usted no merece felicitarlo hoy.
2: Los James y Haaland se pusieron de acuerdo, perdón, del mismo, ¿no?
1: No, estaba en promo. ¿Se acuerda de Barbero 507? Barbero 507, si la vieras.
2: Reality de barberos, se aguantaría, ¿no?
1: Sí.
2: Vamos con los cumpleaños de hoy, los que nacieron el 16 de septiembre. Cántalo al aire con Olímpica.
1: Ay, el 16. Yo escucho Olímpica. Buenos días, ¿quién anda celebrando cumpleaños?
4: Yo escucho Olímpica para saludar a mi gran amigo David Angucho, alias Gusanator. Está cumpliendo 27 añitos. Dios lo bendiga.
1: Listo. Saluditos y un abrazo. Están los oyentes celebrando cumpleaños hoy con Olímpica Estéreo, la emisora que se metió. Nota de voz, buenos días. Yo escucho Olímpica. Hola.
5: Hola, buenos días.
1: Hola.
5: Quiero desearle un feliz cumpleaños a mi sobrinita María Paula Pertús. Que Dios la bendiga, que Dios me la guarde y que te quiero mucho, sobrina.
1: Listo,
2: Salomón Rondón sigue jugando, está cumpliendo años hoy.
1: Salomón.
3: ¿El de Venezuela?
2: Sí, es Águila Chiti, Chiti.
1: Está en la juega.
2: José es que Salomón
3: Rondón. Ese nombre es como resuena, ¿no?
2: Uh-huh. Sí, cumple 37 años.
1: Sí.
2: 1.86 de estatura.
1: ¿Se acuerda?
2: ¿Dónde jugó él? A ver, un venezolano. Está ahorita activo. ¿Dónde? Venga, miramos. Real Oviedo. Real Oviedo, que es de Ecuador o de España. Sí, parece que fútbol.

0: Español, tío, está en el fútbol español, el revivió, fue River Plate, fue el Pachuca, fue el Everton, uy, fue el CSKA de Moscú, fue el Newcastle, fue del Zenit, fue del West Bromwich, fue del Rubin Kazán, del Málaga, de Las Palmas y de Aragua, cuando empezó por allá, sigue jugando todavía, entonces es conocido, yo pensé que había jugado en Colombia, ¿no? No jugó acá.
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2: Yo escucho Olímpica, nota de voz, ¿quién anda celebrando cumpleaños? Buenos días, 321-514-1053, hola.
3: Olímpica, para felicitar en su día a mi hermano Wilmer Humberto Barrera, sus 33 añitos, que Dios lo bendiga. El mejor año, edad de Cristo.
1: Ah, bueno.
4: Olímpica, para saludar a mi nieta mía, Isabela Aya Blandón, está cumpliendo un año más de vida, 9 añitos en el 12 de octubre.
1: Listo.
4: Que Cristo me la bendiga, me la proteja, mi niña hermosa, la amo mucho, mi niña.
1: Listo, saludos, un abrazo, los oyentes celebrando cumpleaños. Hoy está de cumpleaños, yo soy Farina.
5: Está
1: de cumpleaños, Farina, la mujer divina. Cantante de música urbana y actriz colombiana. 40 años.
0: ¿Por qué Farina no tuvo el mismo éxito o lo ha tenido el mismo éxito que Karol G? Muchos expertos decían, no, es que Karol G empezó desde pequeño. No, sí, yo sé, empiezan desde pequeños muchos y otros ya grandes, pero eso no interfiere en que alguien pegue.
6: Para mí me parece que eso, ¿cierto?, es suerte, ¿no?
0: Sí, es como la suerte.
6: Todo el mundo no tiene como esa varita mágica aura, de convertir la música en éxitos.
1: Sí, esa aura,
6: cualquiera puede cantar, ¿no? Y hay cantantes extraordinarios, con muy buena técnica vocal, bueno, de conservatorio, pero no logran pegarse.
1: No, y no importa el tiempo, que no, como le dijeron a Mateo, que porque empezó, ¿no? Mira, señor Paul Montañez arrancó de viejito y cómo pegó.
0: Sí. Eso no tiene nada que ver, yo creo. En algunos casos sí, Luis Miguel empezó desde niñito. El Ricky Martin con Menudo y todo eso, listo, está bien.
1: Farina arrancó fue en Factor X, ¿no?
0: Sí, ya empezó grande, pero es que, no sé, el ritmo reggaetonero por el que se fue ella como que no fue, las composiciones no han sido las mejores tal vez las que ha tenido.
1: O en el momento que ella lo arrancó no fue.
0: En el momento que arrancó, pues, no sé, pero bueno.
1: Ahora no se llama que Farina, ahora es ahora.
0: Fariana.
6: Se cambió el
1: Fariana.
0: ¿Cuántos años?
1: Está cumpliendo 40. 16 de septiembre de 1986.
6: Ella salía en una serie, ¿cierto? De televisión,
0: claro,
6: como actriz.
0: En la que hacía la versión femenina de los Victorinos. Pero se llamaba Las Milagros, Tres Milagros.
1: Ah, las Tres Milagros. Farina Pau Paucar Franco, conocida como Fariana ahora, ¿no? Porque siempre la conocimos como Farina.
0: En Olímpica, este es los cumpleaños, buenos días.
1: Hola, buenos días. Yo escucho Olímpica. Ajá, ¿y tú qué? ¿Dónde andas celebrando cumpleaños con Olímpica? Estaré, hola.
7: Yo escucho Olímpica. Olímpica, para saludar a mi hija, Ana Valentina Sánchez, que está cumpliendo 8 añitos hoy. Que mi Dios me la bendiga, que es lo mejor que me ha pasado en la vida. Que es una hija maravillosa y que mi Dios le dé mucha salud y bendiciones. Gracias, Olímpica.
1: Oh, gracias a ustedes.
6: Saludamos en Cumaral a Vladimir Alvarado. Hoy cumple sus primeros 55 años, muy conservado. Okay. Vladimir, feliz cumpleaños, felicidades y muchas bendiciones en Cumaral para Vladimir Alvarado.
0: Escuchando Olímpica 105.3 que te acompaña, estamos de cumpleaños a las 7 de la mañana, 9 minutos todos los días, siempre este segmento para ustedes los cumpleañeros.
1: Hola.
8: Buenos días, Olímpica Estéreo, para felicitar a mi nieta Dana Valentina Ibarra Bermúdez, que está cumpliendo años hoy, que Dios me la bendiga en Castilla la Nueva, mi Dios la bendiga, mi Dios me lee mucha vida y mucha salud, te amo mi bebé.
1: Listo, saludito, bendiciones, un abrazo, escuchando Olímpica Estéreo. Hoy está de cumpleaños, diga, chile.
6: No, que nació el segundo hijo de Maluma, ¿no? Y ese nombre, sí, Orión.
0: Orión.
6: Orión
0: era una revista de un superhéroe.
1: Orión era
0: de la época.
1: Hombre de negro. Orion. Cinturón de Orión.
6: Acá dicen. No, es que vienen de un pueblo. Así se llama un motel de mi pueblo en San José.
0: Ah, Orión.
1: De pronto le trae recuerdo a Maluma. Hola, mi nombre es Carlos Páez. Estoy de cumpleaños hoy, 39 años. Yo le vendo el whisky a Cristian Galván.
0: ¿Por qué?
1: Ah, bueno, ya el man es famoso que le vende el whisky.
0: Consumidor de whisky, Cristian Galván, hombre, no joda. Hoy estaría cumpliendo años Camilo Sesto. Fresa salvaje.
1: Cuerpo de mujer.
0: A los 72 años falleció él, un 8 de septiembre del 2019, pero se le recuerda porque en España nació, en Alcoy, España, el 16 de septiembre de 1946.
1: Sí, señor, correcto.
0: Todas las canciones de él son muy buenas.
1: Con un solo hijo. Viento a tu favor.
0: De un solo hijo que creo que lo tuvo con una mujer. si era la empleada de servicio, algo así. Pero el niño le salió trans, drogadicto, consume fentanilo, trató de ser cantante, modelo, porque también tenía, bueno, más pinta que el papá no es, pero cayó en las drogas, ahorita se viste de mujer, sale por las calles como loco en España. Un total desorden el único hijo que tuvo Camilo VI.
6: Sí, ese, tiene problemas de alcohol, ¿no?
0: Sí, y de drogas. Y de todo. Se quitó los dientes. Y se hizo unos dientes como de cocodrilo, así como chuzudos.
1: Puntiagudos.
0: Sí, puntiagudos y loco, el loco.
6: Y él siempre tiene trago en la mano y no lo suelta, y le decían que él retiene líquidos, pero era porque, o sea, siempre mantiene. Sí,
0: retiene el líquidos
6: trago.
0: Porque anda con el whisky en la mano. Sí.
1: Siempre mantiene líquido en la mano.
0: Búsquelo en Google y verá, hijo de Camilo VI.
6: Pero tenía problemas serios, ¿no? De conducta, de salud mental.
0: Se le ha tirado
6: a
0: carros, de todo.
6: Ha intentado acabar con su vida, ¿no?
1: Sí. Caramba.
0: El único hijo que dejó Camilo VI, que Camilo VI decían que era de la comunidad LGBTI.
1: Sí.
0: Decían como tal.
6: Sí, también.
0: Sí, claro, él, Rafael, Miguel Bosé.
1: No, todo.
0: Varios ahí. Juan Gabriel, pues.
1: Juan Gabriel le dice lo que se pregunta, lo que se ve no se pregunta, pa.
0: Escuchando a las 7:12 de la mañana, cumpleaños.
5: Para hacer un feliz cumpleaños a Yu, Jessica Alessandra Sánchez Reyes. Hoy es su cumpleaños. Hija, que Dios te bendiga y te cuide. Hoy siempre. Feliz cumpleaños, hija.
1: Listo, está celebrando la independencia México. El 16 de septiembre del 2026 se celebra la independencia de México. A los colombianos que viven en México.
0: Sí.
1: ¿Escucho Olímpica? Órale. Bueno, ¿qué? Hoy está de cumpleaños, ¿sabe quién?
0: Sí, sí.
1: Sí, la hermosa Laura Rodríguez, la que hizo de Patricia de pequeña en la novela de Diomedes. ¿Sí, se acuerda?
0: No.
1: La que hizo de Patricia Costa.
6: Sí,
1: hermosa,
6: sí, sí.
1: A mí siempre me encanta.
6: Esa actriz es linda.
1: Sí, divina. Laura Rodríguez.
6: La que hizo de la. De la esposa de Diomedes.
1: De Marvel también.
6: Ella hizo de Marvel.
1: De Marvel.
0: Ah, sí, sí, sí. Sí.
1: Lo escucho Olímpica, jovencita, 33 años. Muchos años. Yo escucho Olímpica. Vamos por acá con más. Buenos días, hola.
9: Buenos días, yo escucho Olímpica para desearle feliz cumpleaños a Sarita Romero de aquí, desde Acacias. Si se escuchará en Barranca Bermeja.
1: Claro.
9: Y feliz cumpleaños, Sarita, de aquí a Acacias, que lo queremos mucho. Feliz cumpleaños donde quiera que esté, si Dios nos la permite. Cuídese mucho, cuídese mucho.
1: Un abrazo. 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Y si tiene datos, mucho más. Hola, buenos días.
10: Olímpica, buenos días.
1: Buenos días.
10: Para felicitar a mi nieta Daino Antonella por haber llegado a este mundo, por un día de vida que lleva hasta ahora.
1: Ahí.
10: Que mi Diosito me la proteja por todo este camino que tiene que recorrer.
1: Listo. Un día como hoy, viejo Matthew, se funda General Motors en Estados Unidos, una de las marcas bastante reconocidas en el mundo del automóvil. General Motors. Yo escucho Olímpica, la emisora que se metió, la dueña de la sintonía. Vamos con las ñapas por acá. Buenos días, hola.
11: Buenos días, Olímpica, para saludar el día de hoy a Yamile Artila Ruiz, que Dios la colme de muchas bendiciones. Que sean muchos años más, Dios la bendiga y la guarde siempre. Le desea su cuñada Gloria.
1: Listo. Saluditos, bendiciones. Los oyentes celebrando cumpleaños hoy a través del 321-514-1053. El WhatsApp de Olímpica Estéreo. Yo escucho Olímpica, la emisora que se metió. Buenos días. Hola, yo escucho Olímpica.
12: Olímpica para saludar a mi hija, yo envío un mensaje, gracias Olímpica.
1: ¿Y dónde está el mensaje?
6: ¿Dónde está el mensajito? ¿Cómo se llama la hija?
1: Sí, saludos, un abrazo.
0: Sí, sí, está ahí o no.
1: Vamos a revisar si de pronto lo envió en el transcurso de la mañana.
0: No, pues sí, ya.
1: Sí, sí,
0: tiene que reenviarlo. Yo, en lugar de mandar la queja, mando otra vez el saludo hartas veces hasta que salga.
1: Lo reenvío, ajá.
0: Porque ya. El sistema lo escoge.
1: Ya lo tengo por acá.
0: A ese debe ser.
12: Olímpica, Olímpica, muy buenos días. Olímpica, para felicitar a mi hija Lorena Garzón, está cumpliendo años hoy en Villavicencio.
1: Listo.
12: Parte del papá, que la quiere mucho, la ama mucho, que Dios y la Virgen me la bendiga.
0: Listo, mijo, estamos de cumpleaños, 7:15 de la mañana, ñapita de cumpleaños, buenos días, buenos días, buenos días.
1: Yo escucho Olímpica celebrando cumpleaños, hola.
13: Buenos días,
1: buenos
13: yo
1: días.
13: Escucho Olímpica Estéreo, un saludo muy especial para mi sobrina Alejandra, que está por allá en los México. Dios mío, que Dios me la cuide, me la bendiga siempre. Y un saludo muy especial para los grupos de Pechichones.
1: Listo.
6: Pechichones.
1: Pechichones del vallenato, ¿no? Yo escucho Olímpica, hola.
14: Quiero felicitar a Gael Lozano Muñoz, que se encuentra cumpliendo 2 añitos de vida hoy en Bogotá.
1: Listo. Saluditos. Un abrazo, bendiciones. Celebrando con Olímpica en Bogotá a través de www.olimpicaestadio.com.co. Bueno, ¿qué sonamos? ¿Qué quieren? ¿Marc Anthony, Farina o Camilo Sesto?
0: Y que el oyente diga, o una de Marc Anthony, que está cumpliendo años hoy, era lógico. Uh-huh. Farina, que está cumpliendo años hoy, pero no sé qué sonar de Farina. O Fariana. O Camilo Sesto, que se cumple un día más de su nacimiento. Pues ya falleció, pero pues un día como hoy nacía.
1: El natalicio.
0: Uh-huh. Nacía Camilo Sesto. A ver qué dicen los oyentes. El primero que entre, no nos digan la canción, solamente el artista. O una de Camilo Sesto, o una de Marc Anthony. Camilo Sesto balada, Marc Anthony salsa. O Farina, que tiene pues como medio urbana la cosa.
1: Sí, sí, ¿no?
0: Y hay una, a ver qué dice.
1: La que estamos sonando, la del Caballito Sabrosa. Sí, sí. Yo escucho Olímpica, buenos días.
15: Camilo Sesto, Camilo Sesto.
0: Listo, vamos con una de Camilo Sesto. Póngame ahí, Camilo Sesto. La que quiera, compadre, que suene Camilo Sesto.
1: Esa le cae a Tatiano.
0: A mí me gusta la música de Camilo Sesto.
1: Sí, Fresa Salvaje se la han dedicado.
0: Fresa Salvaje.
1: Sí. Un cuerpo de mujer.
0: Un cuerpo mío.
1: Ajá. Bueno, sí, vamos allá.
0: Cultural.

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0: Artista del concierto, Andrei Río Bueno, de los buenos. Yo escucho Olímpica, él va a estar con nosotros en el gran concierto simulacro decembrino con Olímpica Estéreo. Andrei Río Bueno, ya venimos con el numeral de la mañana y toda la gozadera de temprano es más bacano para que estén conectados con Olímpica Estéreo. Yo escucho Olímpica, y es que es tendencia en redes sociales un político que ofrece de todo. Ya les contamos qué es. Yo escucho Olímpica.

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2: Fue en un cuarto de hotel.
3: Bueno, ustedes saben que cuando hay campaña política, los políticos normalmente acostumbran a abrazar, a besar,
2: a comer de todo,
3: juegan tejo, comen rellena en la esquina, sí, abrazan, claro, toman pola.
4: Barrios peligrosos.
3: Sí.
2: Sí, eso mejor dicho.
1: Prometen cirugías estéticas.
2: Saludan a todo mundo.
1: Les da por cantar, se vuelven cantantes.
3: Se vuelven cantantes. Sí, sí.
2: Prometen de todo.
1: Eso, no, que ya el agua no va a subir, que la luz tampoco.
3: Salen a cabalgatas, ¿no?
1: Salen a cabalgatas y no sepan montar.
3: La mujer que de pronto en su momento es bien fastidiosa se vuelve queridísima,
1: saquen,
3: ¿no?
1: La mujer de la casa, esa malgenia amargada, sí, que tiene mala fama. A que dé la cara, que
3: o la creída que nunca saluda, que cree, pero eso, exacto, se vuelve no.
1: Besa al niño. El soltero le buscan novia como sea para que no digan que es gay.
3: Besan, sí. Besan al niño con mocos, eso no les importa.
1: No les importa. Venden ilusiones, prometen casas.
2: Sí, eso es mi cariño, te saluda.
1: No. Y hay uno en particular que va a mencionar la
3: chica. Y llegan a gobernar con el mismo círculo, ¿no? Y nadie se les puede acercar, ¿no? Ay, no.
1: Y se lanzan con los mismos.
2: ¿Qué pasó ahora? ¿Dónde pasó?
1: Oiga, pasó algo muy interesante con un político, ¿no,
3: chiquito? Oiga, sí, y entonces a los amigos que no los quieren, y con eso es que hacen la campaña, ¿no? Y los llevan para todo lado, ¿no? O sea, yo digo, sí, Dios mío.
1: Se toman fotos.
3: Sí, y las fotos salen el mismo círculo.
1: Séquito, que llaman séquito de.
3: Bueno, resulta que es que hay un candidato que promete moteles gratis por 24 horas y gana las elecciones. Sí. Lo que se llama Horacio Fernández es candidato a intendente en Paraguay. Intendente ya es como acá alcalde.
1: En Paraguay. Es como,
3: ¿sí?,
1: un alcalde.
3: Es como un alcalde de allá, le dicen Itagua.
1: Itagua.
3: Resulta que
1: Itagua, no sé.
3: Aseguró que si gana las elecciones del próximo 4 de octubre con una diferencia superior a los 10.000 votos, habilitará durante 24 horas 4 moteles de la ciudad para celebrar el triunfo. La declaración fue realizada durante un discurso ante sus seguidores en Paraguay, en el que afirmó que la propuesta ya había sido conversada con sus padres. El anuncio generó comentarios por su contenido, por tratarse de una promesa poco habitual dentro de una campaña política local. Es que pues es muy osado, ¿no?
1: Sí.
3: Salir a decir que les va a regalar moteles durante 24 horas para celebrar.
1: Yo tengo mi voto, tiene mi voto. Ya, sí,
2: señor. No lo conocemos, pero tiene 2 votos aquí.
1: Acá ya hay 3 votos con el mío. 3 votos. No voy a moteles, pero uno no sabe.
3: ¿Usted no va a moteles?
1: No, chico.
2: No, me cayó
1: yo,
2: bien el
1: yo mal. Ya beatificado.
2: Sí.
1: Yo ya beatificado, chiste.
2: Cuando él fue, eran como ¿cómo era la hora? ¿Cuándo
1: yo eso? No sé, yo me acuerdo que había una.
2: Fue como 5.000.
1: 5.000
2: la hora, chiste.
3: ¿A dónde las metía?
1: ¿Dónde lo metía, man?
2: ¿Dónde lo metía usted?
3: Bueno.
1: Sintonía total.
3: El cumplimiento de esta propuesta dependerá de los resultados electorales y que el candidato alcance la diferencia de votos mencionados. Hasta el momento no se conocen reacciones de sus opositores, porque todos los candidatos tienen opositores, ¿no? Pero él dice, si le saca una diferencia superior a los 10.000 votos, habilitará, pondrá a todo mundo
1: a motelear gratis.
3: A tirar ahí durante 24 horas.
2: A tirar juicio
3: durante.
1: Juicio. Ay, que, y la gente que dice eso, le suena.
2: Desde la Chile, claro. Sí, es cierto. Desde la Chile todavía no hay reacciones, las reacciones vienen después.
1: Esas promesas de estos tipos de políticos así como raras o algo, ya es para que la gente les crea. Uh-huh. Ya es para que la gente les crea, porque ya no le creen que voy a bajar impuestos, que voy a sacar los ladrones, que voy. Nada, la gente no les cree. No les cree.
4: No, ya.
1: Entonces
4: se
1: ya la política cambió tanto que esas promesas ya no funcionan. Entonces, pues, se inventan estas extrañas como para ser populares también. Y de alguna manera, pues, estar en la radar de los votantes.
4: Sí.
1: Sí, entonces, pues, ahí está. ¿Y qué más promete el viejo?
3: No, y no es ni tan viejo, porque es joven, sí. Pero, pues, ha causado esa noticia, es viral, porque es cierto, o sea, eso no es una noticia falsa. Tiene que ver con las propuestas un poco no usual de este candidato que dice, o gano, ¿no?
1: O gano.
4: Sí.
3: Sí. Bueno, es que él es chistoso, porque le preguntaron, por ejemplo, en un debate, ¿cuál es su deporte favorito?
2: ¿Qué dijo?
3: Entonces dijo, él dijo, el salto de promesas a excusas.
2: El salto del tigre era...

0: volvió al fin. La gente ya esperando que el man gane y abra los...
1: María, bueno, pues a veces la gente va a votar por el que más sueños le venda.
0: Sí.
1: Por el que más sueños le venda, ¿verdad?
2: Sí, y la gente ya no come de ese político que coge un celular a desprestigiar al que está de turno para hacer su campaña. Eso tampoco es bueno, entonces,
1: y
2: sí.
1: Y así van a hacer las campañas.
2: Sí, ya están empezando algunos a hablar...
1: Al mal del otro y todo,
2: sí,
1: eso.
2: Uh-huh. Proponga. Ah, proponga. Pero hablar, empezar una campaña de desprestigio para el otro tampoco es bueno, eso no es sano.
1: Eso no es bueno. Uh-huh. En este numeral van a meter a políticos, a no políticos, a la familia, a la mujer, al marido, al que sea, al que sea. Sí. Se llama numeral, ya no le creo. Es que ya no le creo. Ya no le creo, en serio, ya no le creo. No le creo ni a este, ni al otro, ni al que sea. Ya no le creo. ¿Usted a quién no le cree ya, Chiti, la verdad? Cuando le... ¿Ya no le cree a quién?
0: A los productos. Sí,
1: no, ya no le creo.
0: Sí, a los productos,
2: no,
0: que me dicen.
2: No sea, puedo dar el nombre, pero ya no.
1: ¿Político?
2: No, no,
1: no, porque no me empresario, contratan.
0: No, porque no me contratan, Mateus.
1: No le creo. ¿Alguien de círculo social suyo?
0: Sí, sí, círculo.
1: La casa, la familia. ¿Alguien?
0: No le creo.
2: No, o sea, yo no.
1: Bueno, se va a tener varios que no le cree ya, no, no solo a uno.
0: No sabe, no responde.
2: Sí, sí, sí. Mm,
1: dale,
2: sí,
1: no. Hay varios que uno ya no le creo. No, es que ya no le creo. Costello, sí, ya no le cree. Ya no le creo. No, es que ya no le creo. Ya no le creo.
0: Ya no le creo a la mujer que me dice, lo voy a echar poquito y me echas cerrado y comida, mejor dicho, me tiene.
1: Usted a bajar de peso y ella le, ustedes porque son así, Chita, y las mujeres con los, sí, maridos.
2: Para que nadie nos los quite, los preferimos gordos, así, no, como el Costeño.
0: Pero hay otras que tienen el mismo gusto.
1: Falta la que le gusten gorditos. Es unas por otras. Numeral en Olímpica Estéreo con mensajes de voz a las 7:32 a.m. Uh-huh. Numeral, ya no le creo, ya no le creo, es que ya no le creo,
0: ya no le,
1: ya
0: creo.
1: No le creo, ya, sí, no le creo.
0: Yo escucho.
1: Con mensajes de voz.
0: Correcto.
1: Ya no le creo.
0: Ya no le creo. Aquí no le creo.
1: Venga, agárrate el TikTok ahí, uh-huh, de acá el celular y prendelo y lo, hacemos algo así rápidamente, así, ah, bueno, así se con un solo celular.
0: Pero me oís.
1: Aquí tenemos a nuestro jefe de
2: no, pero
1: redes,
2: esperemos activo, que llegue Andrés a las 8, no, y hacemos ahí, no, ahorita, no, no, con no, los abogados.
1: No, ahorita, hagámoslo acá y paniemos acá.
0: Vamos a...
1: Numeral, ya no le creo. Mensaje, no le de creo, voz.
0: Live.
1: Numeral, ya no le creo, porque es que... ¿Y le creerán a este señor que va a hacerlo en los moteles? Pues no es tan difícil, ¿no? El man llega a ganar, a tener buena participación política y plata lo que va a tener para llegar y decir, bueno, tantos moteles, ya verán si van o no van, ¿no? Pero bueno, ahí está. Activos a esta hora con el numeral, ya no le creo, en Olímpica Estéreo, numeral.
0: ¡Ya, ya no le creo! Creo!
1: ¡Es que no le creo! No, en serio, no le creo.
3: ¿Sabes qué, Tatiano? Ya no te creo, Tatiano. Tatiano, ya no te creo.
1: Ay, tambor.
2: Tatiano, ya no le creen su horóscopo, ¿sí ve a Tatiano? No,
1: ayer Marto Pulganes arriba, le salió.
0: Sí, sí, sí.
1: Los martes de horóscopo ayer, sí, ahora es el tarot, ¿no?
0: Ajá. Hombre,
1: él es el tarot. Escoja una carta, ¿no? Así que... Ay, sí, mi tarot está, me ha salido muy bien.
0: ¿Sí?
1: Numeral.
0: ¡Ya no le creo!
1: ¡Ya no le creo!
0: ¡Ya no le creo! Nota de voz, yo escucho Olímpica.
4: Olímpica, buenos días.
0: ¡Buenos días!
4: Cuando mi jefe me dice, venga, trabaje y ayúdeme una o dos horitas más, que yo le pago las horas extras. Ya no le creo, ya no le creo.
1: Numeral, ya no le creo. Esas siempre promociones de almacenes, Chiti, que
2: ah, no, yo también, ¿cierto? Dejé, sí, caer en eso.
1: Cierto. Ajá. Que uno, lleve su tarjeta, no sé qué, y uno ya pasa por ahí, dice, ya la tengo, gracias, sí, ya la tengo.
0: Sí, a esos productos que dicen, no, venga, que este sí le va a servir para allá. No, ya no le creo.
1: Ya no le creo. Estamos en el TikTok, olímpica.villavo, olímpica.villavo, olímpica.villavo. TikTokeros, numeral.
0: ¡Ya no le creo!
5: Yo escucho Olímpica, ya no le creo a ningún político, mucho menos los políticos de otro país o de otro pueblo. No les creo.
1: ¿Otro pueblo? No, pero digan el nombre.
2: Digan el nombre.
0: Sí, claro.
1: Tienen por ahí uno que no le cumplió alguna vaina. Ya no le creo a fulano, sutano. Y empiezan a cumplir promesas en plenas campañas y lo que no pudieron hacer mientras gobernaron, ahí sí la empiezan a cumplir cuando no tienen el poder y ni han sido elegidos. Dicen, no, no, no, esa promesa tiene que ir eso. Numeral.
0: Ya no le creo.
2: Oiga, esos que se relanzan tienen que tener... O sea, de verdad, creer que lo hicieron muy bien para que la gente vuelva y lo relija, ¿no?
1: Sí, uh-huh. Por eso es que trabajan con lo mismo, Chiti. Porque dicen, no, pues esto me llevaron al poder con sus amigotes, con sus comunidades, con sus líderes. ¿Por qué no voy a seguir trabajando con ellos a repetir la historia? Los demás nuevos que tengan otras necesidades o algo, pues no voy a contar con ellos. O no voy a arrastrar votantes de otros lados o creyentes de otros lados, líderes, ¿no? Siempre van a la fija con los mismos. Y resulta que la política cambia y la gente también.
0: Sí.
1: A las 7:35.
0: Ya no le creo. ¡Ay!
2: Eso es como los que le ayudaron en ciertos sectores al Tigre Abelardo. Y entonces ahora se creen con el derecho de que es que esos votos son de ellos, ¿sí?
0: Sí, que ellos los pusieron.
1: Ah, no, pero ya todo el mundo sabe que Abelardo en todos los departamentos fue el la imagen del man. Fue un tipo que rompió esquemas en la política sin ser político y que no le debe nada a ningún político, a ninguno, ni regionalmente,
2: ese deja al
1: ni
2: pueblo,
1: nada.
2: A la gente a él, que votó por él, por convicción, porque exacto, querían una renovación.
1: Que se le hayan pegado líderes o algunos políticos de los sectores que lo apoyaron es diferente, pero que él vaya a una región, es que gracias a esto, a tal cosa, soy el presidente por los votos de tal departamento.
2: No, y fulano, a veces abre uno TikTok y entonces uno ve unas ciertas personas tratando de imitarlo, ¿no? Y a gritar como él y a decir firmes por la patria. Yo decía, Dios mío, pero ese es un estilo del Tigre, del presidente, ¿sí?
1: Lo que sí creo tendencia al Tigre es de que muchos departamentos donde en las próximas elecciones quieran alcalde o gobernador, van por ese perfil. Como ese perfil frentero, como ese perfil de no estar con los mismos políticos, sea izquierda o derecha, no importa.
2: Sí.
1: Ese perfil de alguien nuevo.
2: Sí, la gente reclama nuevos liderazgos, Matthew, nuevos estilos.
1: Señoras y señores, numeral. ¡Ya!
0: ¡No le creo! Ahí ven, registra. Saludos, viejo Matheus, a sus seguidoras.
1: Hola, mateístas, hola.
0: Esos.
1: Ahí estamos con olímpica.villavo.
0: Ahora con primero plano de la Chiti. Chiti, saludos a los chiticistas de corazón.
1: Con una blusa bonita.
2: Sí. Usted me la regaló. Esta camiseta me la regaló mi jefecito.
1: ¿Por qué le ves tan nueva? ¿No la lavo? ¿No la he usado? No la uso.
0: Esa es parrunita.
2: ¿Es qué?
0: Esa es parruna.
1: Ya para jugar voleibol.
0: Yo escucho Olímpica. Buenos días.
6: Olímpica Estéreo se metió. Buenos días. Ya no le creo a mi hijo porque siempre me hace promesas y nunca me las cumple.
1: Ah, bueno.
0: Al hijo sí.
1: Sí. Uno sí. También no le cree ni a la esposa ni de, no, que tranquilo. Que...
0: Es que hay cosas que uno no le cree.
2: Yo también, yo dejé de creer en los contratos verbales desde que mi mamá decía, siga que no le va a pegar. Entre que no le va a pegar. Ahí entendí que la palabra de no tiene. No.
0: Que ya uno no le crea a un mañana le pago.
1: Ya no le creo en Olímpica, en serio.
0: Yo escucho Olímpica, buenos días.
6: Olímpica numeral.
0: Buenos días.
6: Ya no le creo a Petro. 4 años en locuciones que dan pereza y todavía no supera que no es presidente y nos toca seguir aguantando sus locuciones. ¿Qué crees?
0: Listo, yo escucho Olímpica.
7: Estoy recién salido, entonces.
0: ¿A usted acá?
7: Todavía estoy recién salido.
0: ¿Lo hacía de viaje en el exterior?
7: No, estoy en el exterior. Ah. Estoy hablando mi subconsciente.
0: O sea, está por fuera.
8: Petro, y tanto que habla mierda, ya no le creo.
0: Ya no le creo a esta. Los oyentes al 321-514-1053. Ya no le creo. Ah, aquí veo otra cosa.
6: Yo escucho Olímpica. No, pues si hasta Petro quiere imitar a nuestro presidente.
0: Ahí están los oyentes.
7: Sí, sí.
0: Vea, yo escucho Olímpica, la emisora que se metió. Buenos días.
9: Olímpica, buenos días. Ya no le creo a Harman cuando dice que el Tigre le declaró la guerra a los campesinos cuando fue él el que los engañó entregándole tierras sin títulos.
1: Y pues con esa mano de escándalos que han salido, pues verdad. Ya uno ni sabe a quién creerle ahí. A las 7:38, ya no le creo.
0: Que ya no le creo a la IA cuando me dice que estoy delgado.
1: Sí, pues, le creo todas las cremas que compre y todo.
2: Yo sí, las cremas sí les creo.
0: Sí, les creo.
2: Sí, claro.
1: ¿Alguna
2: sí,
1: que
2: creo.
1: No la, que la compré? Valió chimba.
2: No, no puedo decir.
1: ¿No dice la marca?
2: No.
1: Pero la mayoría sí le han funcionado.
2: Sí, a mí sí. Yo creo que sí.
1: Cree. Yo creo
2: no,
1: que sí.
2: No, yo creo que sí. No, sí.
1: Para lo que valen, pues imposible.
2: Aunque, o sea, yo...
1: Hay productos de belleza no tan costosos que también sirven, ¿cierto? O entre más caro es más efectivo. ¿Usted qué le...?
2: El valor no tiene nada que ver con la eficacia de los resultados. Pero sí hay cremas muy buenas, ¿sí?
1: Uh-huh. Y el voz a voz, ¿no? Hay productos...
2: O sea, lo que pasa es que uno a veces le ve...
1: Cuando le recomienda algo.
2: Exacto. Cuando usted le ve, por ejemplo, el cabello bonito o la piel a una persona y usted dice, ay, venga, ¿usted qué producto usa? Usted le va a creer porque es que claro, esa piel es bonita, ¿sí? Entonces dice, vea.
0: Vale, qué bien, sí. Si a ella sí, le funcionó...
1: Uno va a creerle a imágenes de TikTok publicitarias de redes de un producto para adelgazar y siempre muestran a una mujer con un cuerpo super fitness o a un tipo con la chocolatina marcada. No, muestren al gordito que la está aplicando.
2: No, Mati, sí, es como comprar cosas por...
0: Como yo la chiste ayer con el Gator, y muestran a puros deportistas, ¿por qué no muestran borrachos?
2: Sí, sí.
0: Muestren borrachos.
1: Estamos en el TikTok olímpica.villavo, numeral. ¡Ya!
0: ¡No le creo!
1: Es que no le creo.
0: Olímpica, nota de voz, y estamos en TikTok. Por ahí los vamos leyendo. Saludos, porfi, para mi abuela Rosa, en el Charracal. Dice Andrea, escuchando Olímpica Estéreo. ¡Hola!
10: Buenos días. Olímpica. Siempre en sintonía. Eso. Ya no le creo a los de Olímpica porque no me dicen que me van a dar boletas. Si no me las...
1: No me dicen.
2: ¿Pero
1: que
2: boletas
1: me
2: de qué?
1: No, no entendemos.
2: ¿Boletas de qué?
1: Debe ser para el evento, pero no participa. ¿Usted, costeño ahí?
0: No, primero no audio que llega.
1: A los que lleguen acá como Daisy López, que no ha venido a reclamar boletas, esas y no le creo.
0: No creo que llegue.
1: Vamos a regalar otra vez. No creo Nelly que Marín, que no ha venido a reclamar. Karina Pineda, que no ha venido a reclamar. Volvemos y la regalamos pilas. Edison Pérez, que yo sé quién es y no ha venido a reclamar. David Monge no ha venido a reclamar. Ojo, ya no le creo. Ingrid Maribel Rodríguez no ha venido a reclamar. Jenny Yasmín Ramírez no ha venido a reclamar. Carlos Enrique López no ha venido a reclamar. Luisa Sierra, este también Raúl Rondón no ha venido a reclamar. Y se van a quedar sin conciertos si no vienen a reclamar sus entraditas. Y han pedido hasta de 3 y 4. Entre 3 y 4. Y
0: ya ¡numeral! No, ¡ya no le creo! Ya no le creo a mi mamá cuando me da una paliza y me dice, es que yo te quiero mucho.
1: Porque te quiero, te aporrio.
11: Buenos días. Yo ya no le creo a mi mamá porque me dice muchas mentiras y se me deja caer en ellas. Ay. Gracias, Olímpica.
0: Bueno, ahí está. Los oyentes al 321-514-1053. Yo escucho Olímpica, ya no le creo.
12: Sí, buenos días, Olímpica. Ya no le creo a Mateos cuando dice ya conseguí novia.
1: No, pero yo nunca digo al aire. Siento que no, chiquillo, yo nunca digo al aire cuando tengo.
0: La saludamos, sí, pero no la decimos.
1: Es más, las que he conseguido no puedo decir al aire.
0: Ay, no.
1: Numeral. Ya no le creo.
0: Dice, hola, soy Rocío desde Villanueva. Ya no le creo a mi novio cuando me dice la próxima quincena te lo compro.
1: Esa de los hijos para los papás también. Sí,
2: sí. Esa de prestarle plata a la pareja, eso es una bobada. O sea, uno nunca va a recuperar eso, ¿no?
1: Sí. O cuando el marido le dice a la mujer, ay, sálgase de trabajar que yo le doy. ¿Cuánto le mantengo? Sí. 2 millones. Pues sálgase de trabajar. Sálgase que yo le doy eso. Cuide a los niños en la casa. Sálgase de trabajar. Eso no. Sí. 2 meses y, oye, ¿qué pago con mi sueldo, papi? Antes baile clavo otro chino. Numeral.
0: Ya no le creo. Yo escucho Olímpica. Buenos días, hola.
13: Buenos días, amiguitos. Ya no le creo al gerente de EMSAN y al alcalde, que llevamos más de 12 horas sin luz.
1: En San Pablo. ¿Juan Pablo o San Pablo?
0: San Pablo, escucha.
1: San Pablo, me queda San Pablo. Numeral, ya no le creo hasta ahora en Olímpica Exterior, moviendo Pablo, la Juan mañana, Pablo. La emisora del primer lugar de sintonía en redes sociales y en los 105.3 FM.
0: Yo escucho Olímpica en el Juan Pablo.
2: Oiga, Juan Pablo. ¿Cómo se lee? ChatGPT, se dice.
0: Sí, correcto.
1: ¿Ya no le cree?
2: Dice, le creo más a ChatGPT que al psicólogo. Le pagué una consulta y me dijo lo mismo que me dijo ChatGPT.
1: Inteligencia artificial. Estamos con Olímpica 105.3 a esta hora. ¡Ya!
0: ¡No le creo! Es que ya no le creo cuando me dice, no, es mi amigo y es gay. Escucho Olímpica.
2: Ah, no, yo sí tengo un amigo que yo, por ejemplo, todo lo consulto a él, ¿sí? En el sentido.
1: ¿Imaginario no?
2: No. Entonces, a mí el WhatsApp no me lo contesta. Entonces, yo ya le. Es que es por Instagram porque sé que ahí lo vio, ¿sí? ¿Hace cuánto está conectado? Porque se me hace el bobo por WhatsApp. Entonces, yo lo molesto. Ay, venga, dígame, ¿cómo que ven esta foto? ¿A usted le parece que este color queda bien? Esta blusa le veo.
1: Y es gay.
2: Sí, claro. Pero es que ellos tienen un ojo tan especial.
1: Ay, ojo de loca, no se equivoca. Eso le digo. Es que la gente que escucha Olímpica ve el numeral que tenemos hoy también. Aquí, numeral, ya no le creo.
0: Aquí le tiran a otra Mateus y que ya no le creo a Mateus cuando dice estoy soltero porque quiero.
2: Mateus debe tener su problemita, algo tiene Mateus.
1: Ay, yo. Cuando me gusta alguien de verdad y estamos arrancando, de pronto soy...
0: Sí, tímido.
1: Será muy intenso, ¿no?
0: Ah, intenso, sí.
1: Desconfiado. Yo qué como desconfiado a las mujeres.
0: ¿Sí?
1: Sí, chico.
2: Pero Mateus es raro. ¿Sí? No le gustan las mujeres. Raro. No, Mateus es raro porque dice, no me gustan las mujeres que viven con sus padres. Ajá. Me dan mala espina. Pero sí le gustan las que viven con el marido.
1: No, eso sí, no, tampoco, hasta allá tampoco, no. Hay mujeres con prometidas muy bonitas, es verdad.
2: Sí, Mateo enamorado no. Le parió poquito 3 hijastros, ¿no? Sí,
0: ¿cuántos? Ah, no, está bien, no. Está bien pasable.
1: Estamos con el numeral. ¡Ya no le creo!
14: Hola, yo escucho Olímpica Estéreo. Ya no le creo a mi suegra cuando me dice que va a venir 15 días de vacaciones y se queda más de un mes. Ay, ya no le creo.
1: Esa suegra, yo el que sí. Dicen, voy a ir a poner orden a esa casa. ¿Qué está pasando allá? Mi hijo lo ve muy flaco. Esa mujer que tiene no está cocinando bien. Así son, así son. Ya la chiste de acuerdo, ahora le
2: sí.
1: ¿Qué le pasa?
2: De verdad, a mí me regaña.
0: Se acordó. La risa de la chita, ¿cómo es?
1: El pan descansa, la suegrita, la chita. La mató una rabia de la chita.
2: Ay, no.
1: ¿Por qué se acordó? ¿De qué se acordó?
2: Porque ya me regañó porque yo colé el jugo de papaya.
1: No le quitó las pepas y
2: no, no, que colé y tal vez no colé el jugo de papaya.
1: No, si usted le quitó las pepas y eso no, porque el jugo de papaya queda. Toca meterle otra frutica, un pedacito, para que no quede sabiendo como tan feo el jugo de papaya.
0: Pero la chiste, ¿cómo así era así?
1: Y ahí aprendió a hacer jugo de papaya, ni más.
2: Nunca se me olvida.
1: Numeral, ya no le creo. Estamos en el TikTok olímpica.villavo. Olímpica.villavo.
0: Yo escucho Olímpica por acá leyéndolos, van llegando, sí, saluditos, sí, a todos, un pocotón de gente que anda por ahí en la sintonía. Paz de Aripolo, Casanare, está Lore. Bueno. Hola, hola, buenos días, Ángela Mateus.
1: ¿Ángela Mateus?
0: No, nada, no, prima.
1: Pero,
0: ¿no?
1: De pronto es familiar mía, pero recuerden que yo soy Mateus por padrastro, porque mi mamá.
0: Pero el Mateus es de acá.
1: Es de los Santanderes, de los Santanderes, más que todo. Okay, okay. Dicen.
0: Ah, de Luis Mateus.
1: Mi apellido es otro, la verdad, el apellido de mi papá es otro.
0: O sea que usted es Mateus primo de Luis Mateus, ¿no? Mm. Total sintonía es de Rubiales Meta, Richard Gordillo. Ya, saludo ahí. Villanueva está la Prince. Hola, buenos días. Deportes Antillanura. Ahí está en la sintonía escuchando Olímpica. Estaré, saludos a ellos en Santander. Sí, ahí está Ángela Mateus.
1: Eso. Departamento, sí. Angelita.
0: Saludos.
2: ¿Qué pasa, Olímpica? ¿Qué pasó, chico? Que dice alguien acá, ya nadie habla con la tabla Ouija, ya es puro chayipitija.
1: Para traer espíritus para otro lado, no, mejor no.
2: ¿Te acuerdas que antes la gente le consultaba la tabla Ouija?
1: Y se quedaba el espíritu, te quiere decir no, ay, váyase que no, y se quedaba.
0: Es que ya no la creo cuando dice no voy a gastar más y la veo descargando la aplicación de Temu.
2: No, esa vaina de que me lo merezco, para ese trabajo lo tiene uno quebrado, sí, de verdad. Dígamelo a mí.
0: Sí.
1: ¿Cómo era que le tocó esa la ropa que le regalo yo? Numeral. Ya no le

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7: Es una nota de interés. 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
9: Nos acompaña el doctor Rafael Sánchez, médico y cirujano máster en gastroenterología, hepatología y endoscopia digestiva. 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
10: Estamos viendo cáncer de colon en pacientes cada vez más jóvenes, menores de 50 años. No sabemos cuál es la causa de este alarmante aumento de casos, pero sí sospechamos de factores como la obesidad, el fumar, el tomar alcohol, son algunos de los tipos de cosas que tratamos de eliminar en la población.
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10: 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Muchos pacientes me cuentan que tienen miedo de hacerse una colonoscopía, pero yo les digo, no hay nada que temer, es realmente un procedimiento simple. El hecho es que el cáncer de colon y recto es algo que se puede prevenir. Se hace una colonoscopía y digamos que encontramos un pólipo. Eliminamos este pólipo y este eventualmente no podrá convertirse en un cáncer de colon.
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10: 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Muchas gracias, estimados periodistas, y un feliz día para todos los oyentes.
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0: cayó invertido.
1: Voté por él.
2: Pero no lo han pagado.
1: No
2: voté.
1: Pague, Andrés. Ay, llegó Osito Polar. Copito de nieve.
0: Sí. Ay, ya, Tatiano.
1: Hermoso, divino.
0: ¿Usted sabe qué favor necesita? ¿Está vendiendo alguna rifa?
1: No. Es que en la casa hay un mueble para correr y no he podido. ¿Me ayudas esta noche a empujármelo?
2: Sí, va, se lo empuja.
1: ¿Para que me lo empuje esta noche? El mueble.
0: Sí, porque Freddy dice que es herniado, entonces no puede empujar nada.
1: No, Freddy con nada.
2: No, yo.
3: Tatiano.
2: Yo soy potroso.
3: No pudiéramos contar todo lo que Tatiana molesta a los compañeros, sí. A veces hasta como acoso.
1: Yo me les meto al baño a veces allá.
3: Ahorita le acabo de preguntar a Andrés que Andrés, Osito Polar, ¿cómo eres en la cama? Y Andrés, pues igual, pero con pijama. ¿Vale?
1: Osito Polar, debe ser frío en esa cama, mi amor. A esta hora con...
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6: ¡Finas!
1: Bueno, lo ponen como algo artístico, lo ponen como algo preocupante o no, pero están todos los medios ahora, Chiti, no solamente nosotros los que trabajamos en radio y manejamos redes sociales, tenemos esta noticia también en las diferentes publicaciones de páginas informativas. Reapareció el Chacal del Sur, famoso cantante que estaba perdido en extraño caso de disparos. Se está investigando qué fue lo que sucedió realmente con el cantante, si hay alguna campaña de expectativa de algún
3: tema.
1: Nunca
3: había sonado tanto el Chacal en redes como en esta oportunidad.
1: Dicen acá, apareció sano y salvo tras perder comunicación en Jamundí, según confirmó su hijita.
0: ¿Cuántos años tiene la hija ya del Chacal?
3: Como 12.
1: Sí, una nena, ¿no? Una chiquitina. Muy bonita ella.
2: Estaban buscando mal, era el Chacal del Sur, lo estaban buscando en el norte.
1: La cuestión fue de extrema zozobra que mantuvo en alerta al género de la música popular, a los que trabajan en redes sociales informativas y a la gente de la radio, pero dan un parte de tranquilidad luego de que se confirma la aparición con vida del cantante Fabio Nelson Silva, que es pues el Chacal del Sur. El artista había encendido las alarmas de su equipo de trabajo, seguidores, tras perderse abruptamente y no saberse de él en el municipio de Jamundí, en el departamento del Valle del Cauca, en medio de circunstancias que apuntaban a una aparente situación de peligro.
3: Lo que pasa es que dice el manager que estaban en una llamada telefónica, o sea, él estaba hablando con Víctor Espinel, que es el manager.
1: Sobre las 4:30 de la tarde.
3: Sí, y se escucharon gritos y como detonaciones similares a armas de fuego, como a disparos. Y desde entonces se pierde la comunicación con el Chacal. Entonces, claro, gritaban, gritos, bueno, como llanto y como disparos. Entonces se corta la comunicación y el manager pierde comunicación con Chacal, ya después él no vuelve a contestar. Entonces, claro, se preocuparon, sacaron un informe, terrible, ¿no? Claro. Pero afortunadamente, pues no dan más detalles, pero el Chacal está vivo, está bien, gracias a Dios, que es lo importante.
1: Y la niña aparece en la foto con él.
7: Parece falso.
1: Gente, ya apareció mi papito, muchas gracias. Después les contamos qué pasó. Aparece la niña con el papito. Bueno, gracias a Dios, sea lo que sea, no pasó nada grave. A las 8:10 de la mañana, segundo bloque informativo de Temprano es más bacano con los reporteros Olímpica.
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1: Hay bastantes críticas a nivel internacional, Mateus, porque en Venezuela aparece todavía imágenes en todas las partes de las ciudades de Venezuela apoyando y todavía extrañando a Maduro y a Chávez. Se habla de cuál fue y qué papel jugó Estados Unidos a la final en Venezuela sobre la detención de Maduro, cuando todavía se vive un régimen totalitario de la presidenta encargada de este país, apoyando todavía el régimen izquierdista que tenía Maduro allá. 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
3: Bueno, todavía no tenemos la identidad del viceusuario que pierde la vida esta mañana. Con esa noticia arrancamos este programa Temprano es más bacano. Lamentablemente, un hombre que se desplazaba por la vía Catama, a la altura del antiguo CAI de Catama, pierde la vida en este accidente de tránsito. Al parecer hay una moto involucrada, sí. Pero muy lamentable esto que sucedió esta mañana, tener que reportar pues la muerte de un de este ciclista en la vía Catama. Y también hay y muerto en la vía Puerto Gaitán, Puerto López. Nos reportan también la muerte de un motociclista en la vía que conduce a Puerto Gaitán, sector conocido como Getsemaní. Según nos indican, el motociclista colisionó de frente contra un vehículo de carga. Oiga, estos accidentes siempre son de alguna manera de esta forma, ¿no? El motociclista trata de adelantar y es embestido o se encuentra de frente con una volqueta. En esta oportunidad, pues es un vehículo de carga. Sucedió en el sector de Getsemaní entre Puerto López y Puerto Gaitán.
0: Terrible esta. 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
3: ¡Olímpica! Bueno, también hablamos del exmilitar que llevaba los cuerpos de su pareja y su hijastra por la vía al llano. Ya aceptó los cargos, le dijo a la fiscalía que sí, que efectivamente, pues, él tiene responsabilidad en este crimen. Estamos hablando de David Fonseca Turizo, de 44 años, ya fue enviado a la cárcel luego de que la fiscalía lo señalara de asesinar a su compañera sentimental, Keila Fernández, y de su hijastra Luciana Fernández, cuyos cuerpos fueron encontrados el pasado 9 de septiembre dentro del vehículo que conducía por la vía El Llano, en Chipaque. Según la información que maneja la fiscalía, los hechos, digamos que el asesinato ocurrió el 7 de septiembre en un inmueble del barrio Betania, en la localidad de Usme. Resulta que primero mata a la niña, o sea, asfixia a la niña. Sí. Él tiene una discusión con su pareja sentimental. Esta discusión habría desencadenado en el asesinato de la niña, su hijastra de 11 años. La fiscalía sostiene que Fonseca presuntamente la asfixió cuando se disponía a la niña iba para el colegio, como represalia contra su pareja, que es la madre de la menor. Horas después, cuando la mujer regresó de trabajar, el hombre le dice que tiene una sorpresa, le vendó los ojos y la atacó con un cuchillo, con un arma cortopunzante, provocándole la muerte. Luego, según la investigación, lo que dice la fiscalía, este hombre limpia las manchas de sangre en el apartamento para intentar ocultar evidencias del crimen. Sube los cuerpos al carro y se va para La Guajira, pero yo no sé qué pasó, y llega hasta La Dorada, se devuelve para Bogotá y luego coge para la vía al llano, pero es interceptado en Chipaque. Ya este hombre, recordemos, aceptó los cargos. Un fiscal de Cundinamarca le imputó los delitos de feminicidio agravado y ocultamiento, alteración o destrucción de elemento material probatorio. Fonseca, que es un ex soldado y actualmente se desempeñaba como vigilante de una empresa de seguridad, aceptó los cargos de manera libre y voluntaria, y un juez de control de garantías ordenó que debe ir a la cárcel.
1: Estamos a las 8:14 de la mañana escuchando Olímpica, que te acompaña. Olímpica te informa a través del 321-514-1053. Nos dejan a través de este lugar, este WhatsApp, pues, la información, videos y fotos de lo que venga ocurriendo en esta hora de la mañana, en este segundo bloque. 8:14, saluda a la gente que entra a esta hora a oficina, a trabajar, a la gente que entra a las diferentes, abre su local comercial, a los centros comerciales, secretarias y demás que se conectan con Olímpica y van rumbo al trabajo, o ya están abriendo lo que llaman el famoso horario de oficina. Reporteros, 321-514-1053. Reporteros en el 321-514-1053. Ahí nos pueden dejar información de lo que tengan de la ciudad de Villavicencio o del municipio donde ustedes estén viviendo. Con Olímpica 105.3, que te acompaña. Olímpica te informa.
3: Matheus, contaba usted esta mañana acerca de unos hombres que se robaron una cadena y fueron interceptados, ¿no? Fueron sorprendidos por la comunidad. Resulta que, pues, lo que dicen es que pues esta persona resultó capturado y otra herida luego de que habían robado a una persona acá en Villavicencio. No sé si tiene más detalles acerca de esta situación que se presentó ayer en Villavicencio, en un sector muy conocido acá en nuestra ciudad.
1: Estamos con Olímpica 105.3. La noticia deportiva tiene que ver la renuncia de James a la selección Colombia. Sigue jugando, por supuesto, nacional. Hace poco renunció Messi, recordémoslo. Sigue jugando con su equipo en Miami, pero ya no volverán a ponerse la camiseta de la selección Colombia. Para muchos, el mejor futbolista de la historia de Colombia en el ámbito personal, digamos, como jugador ganó muchos premios, y como representante de la selección Colombia, gracias a hasta donde llegó Colombia en algunos torneos, pues es el más representativo de la Selección Colombia.
0: Para otros no, para mí sí.
7: Fue convocado para el partido de...
1: Ah, sí, juega hasta el último partido contra Chile, ¿cierto?
7: No, fue convocado para ahorita, creo que es el miércoles, que juega en Bogotá, Nacional. Entonces me imagino que si lo convocaron ahí, de pronto pueden convocarlo para el partido aquí en Villavicencio.
1: Sí, claro, y tengo entendido que va a jugar con la Selección Colombia los últimos partidos, si no estoy mal, de estos amistosos. Como no,
3: pero
1: para...
3: si ya renunció, ¿para qué lo llevan?
1: No sé, pero por ahí leí el titular, no sé.
3: Sí, parece a mí, yo no sé mucho de fútbol, pero entendería que si ya retiró, ¿para qué lo van a poner a un amistoso, no?
1: Pues de pronto por contrato. Hay unos contratos previos que se habían hecho y los estaban criticando por eso, porque le tocaba a James a hacer parte de estas convocatorias, así no estuviera en buen nivel. Escuchando Olímpica, que te acompaña, Matthew. 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
2: Bueno, y con la selección, pues Messi lo convocaron. Ayer salió la lista, está convocado para los tres partidos con equipos fáciles. Sí.
7: Pero
2: y
7: porque le van a hacer despedida también.
2: Por la despedida, sí, por eso lo pueden convocar.
1: Entonces, es lo mismo. Siguen jugando hasta estos últimos partidos de amistosos. Amistosos.
2: Sí. Uh-huh. ¿Se vio?
3: El que decía hasta las 10. Costeño con hambre, pero no, ahí hace su aporte.
2: Llegó un solo desayuno, yo me voy.
1: Estaban las 10 y se volvió.
2: Vi llegar el mar, pero vi que llegó con un solo desayuno, yo me voy.
1: Y ahí llegando a San Benito y se volvió. Dijo, no, venga.
2: Vi el man que llegó con un solo desayuno, yo me voy.
3: A las 8:17 hallaron sin vida dentro de un hotel a un joven en Villanueva, Casanare. Un joven de 25 años, identificado como Michael Steven Muñoz, fue encontrado sin vida dentro de un hotel ganadero en Villanueva, Casanare. Hasta el lugar llegaron unidades de la SIGIN, que adelantaron la inspección técnica y los actos urgentes correspondientes para establecer si se trató de una autoeliminación o suicidio. Las autoridades competentes realizan las investigaciones pertinentes en el municipio de Villanueva, Casanare.
1: Voy a enviar a Andrés para que publique en redes sociales, ya la están mandando a nivel nacional, ya la tengo, sobre la aclaración del Chacal, lo que sucedió, y todo tuvo que ver en medio de un atraco. De un atraco, está el video ahí, parece que el atraco fue a mano armada, hubo disparos y demás, y pues ahí están colocando pues que realmente lo que sucedió con la desaparición y los disparos que sonaron mientras el Chacal estaba hablando por celular, que lógicamente quedó grabado porque pues, en cualquier lugar hay cámaras ahora, ¿no?
3: Sí, porque había gente que eso es una estrategia para, porque él tiene lanzamiento hoy o mañana lanzaba el disco.
7: Mañana,
1: pero sí está el video como sucedió las cosas y se ve qué fue lo que pasó. Ahí viene una serie de amistosos chéveres de fútbol, ¿no? Para ver, ¿no, Andrés? Juega Japón, Uruguay.
7: En la fecha FIFA, sí, señor. Hay fecha FIFA.
1: Corea del Sur, Ecuador, Australia, Brasil, México, Colombia, Estados Unidos, Perú, Canadá, Chile, Bolivia, Paraguay, Japón, Venezuela, Corea del Sur, Uruguay, Australia, Brasil, Rusia, Irán, México, Perú y Estados Unidos, Chile. Estos son unos de los encuentros, por lo menos entre amistosos internacionales, que se van a ver en las fechas FIFA.
7: Entre el 24 y 29 de septiembre.
1: Ay, bueno, o sea, ahí estaremos acompañando pues a la Selección Colombia, a ver si caras nuevas vamos a ver, ¿no? Van a haber caras nuevas. A las 8:19, escuchando Olímpica en la mañana del miércoles.
3: La Policía Metropolitana de Villavicencio, en coordinación con la Fiscalía, capturó en Bogotá a Kevin Alejandro Rubiano Vallejo, alias Porrehuevo, mediante orden judicial. Según las autoridades, el detenido estaría vinculado con dos homicidios ocurridos en Acacías. El ataque sicarial del 29 de mayo del 2026 en el barrio La Tiza, donde murió un comerciante y su pareja resultó herida. Y el asesinato de un hombre registrado el 17 de abril en el barrio El Bosque. La captura fue posible tras más de 6 meses de investigación. El señalado habría intentado pasar desapercibido trabajando en una construcción. Se hacía pasar por albañil en la ciudad de Bogotá. Alias Porrehuevo quedó a disposición de la justicia por los delitos de homicidio agravado.
1: Estamos con el 321-514-1053, escuchando la voz de los reporteros Olímpica, la jeja, la denuncia ciudadana.
8: Yo escucho Olímpica, yo no le creo.
3: No, eso es viejo.
7: Ese es viejo.
8: Buenos días, yo escucho Olímpica, meto la cucharada en eso que dicen que los motociclistas son brutos. Yo vivo abajo en Mirecure y me voy a poner en la tarea de sacarle un video a las volquetas que trabajan trayendo balas. Lastro, piedra de aquí, de arriba, del lado de Puerto Porfía, y ustedes los vieran cómo pasan guerriándose por llegar primero allá.
1: Muchas gracias por esa información y la queja ciudadana que tienen a través de Olímpica Estéreo, siempre escuchados. 8:21, Olímpica te acompaña, Olímpica te informa, buenos días.
9: Bueno, amiguitos de Olímpica, comparto esta cantarilla que aquí bajando por los conjuntos
1: Se robaron la tapa.
10: Villavento, aquí por el lado de Yanabasto, y aquí por la mano derecha por la avenida.
1: Sí.
10: Y aquí a frente de Automotriz, donde queda la bomba Trimax. Esa alcantarilla lleva días sin tapa, es un peligro porque por acá sube muchos niños pequeños, con señoras, claro, niños.
1: Los vehículos,
10: a veces sí, bajan las señoras con los niños para hacer deporte.
1: Gracias por la denuncia. Un hueco, totalmente el hueco ahí, la alcantarilla brilla por su ausencia, se la robaron. Y pues peligroso ese hueco de alcantarilla ahí en ese momento. 821, reporteros, quejas ciudadanas y demás a través del 321-514-1053. Con Olímpica te acompaña y te informa. Sigo leyendo algunos nombres de personas que no han venido por boletas. José Pérez, Marta Álvarez, reclame su boleta por favor en la emisora, y las que pidió. Yolima Rojas tampoco ha venido. Gente que no haya venido por boletas, automáticamente después las vamos a volver a rifar con otras personas que sí vengan por ellas. Y recuerden que eso es de mañana en 8 días. De mañana en 8 días nos vemos en el Tenampa con el concierto Simulacro Baila. 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Paula Henao no ha venido por boletas. A ver quién más, sáquense tiempito. Silena Jimena Ortiz tampoco ha venido por su boleta. ¿Quién más está por acá? A ver, recordando algunos nombres. Claudia Borges, bueno, espera, Claudia Borges hace rato ganó y no ha venido. Entonces, quienes no hayan venido, vamos a volver a rifarlas con gente que si venga a la emisora. Y recuerden que ese día va a ser desde las 6 de la tarde la apertura. 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

0: Llega el resumen de noticias a esta hora a través de Olímpica. 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Estaban preocupados porque no ha llegado la sesión. Que le marcaba la Chiti.
1: Lo preguntaron.
0: Ya que la va a pedir.
2: ¿Verdad que usted se ganó un pase el motel este del político que está regalando?
0: Casicito. Casicito.

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0: 8:32. Vamos a hacer una encuesta rápida sobre la gente que recibió la noticia, todo Colombia la recibió por supuesto, de la renuncia de James Rodríguez a la Selección Colombia, y ahí se empiezan a generar una serie de preguntas de la gente, porque empiezan a buscar la vida de James, que cuando empezó James, que el primer equipo donde estuvo, que cómo es que un hombre tan joven pues llegó a tan lejos, digámoslo así, el bagaje que ha tenido. Cualquier jugador colombiano, ninguno ha estado en la gran élite, digamos, de la manera que lo representó en el Real Madrid, tener el 10, hacer una dos temporadas largas buenas, después ya hubo conflictos ahí que pasaron, pero se destacó en dos temporadas increíble, jugador de la Copa América, el 2024 mejor jugador, el Puskas del Mundial con el golazo que le hizo Uruguay, el goleador de un Mundial, eso no lo ha hecho nadie, solo él, que ahorita haya tenido un bajo nivel y de alguna manera haya tenido bastantes críticas es otra, que tengamos un pibe que dio puso su camiseta y puso de moda la melena y toda esa vaina, pero el pibe que consiguió, como lo que consiguió James, seamos realistas, no consiguió nada de eso. El pibe como persona, un gran ser humano, como futbolista, un gran futbolista, como el 10, un gran 10, pero lo que hizo James no lo hizo el pibe. Entonces, para muchos, James Rodríguez, a título personal, el mejor jugador que ha dado la Selección Colombia, como selección, como jugador propio, pues se ha ganado sus títulos porque los guerrió, un tipo disciplinado y demás, aunque más adelante, en medio de su juventud, pues no se retira como por una puerta grande, así como rimbombante.
1: Deje de estar hablando mal del pibe.
2: ¡Puro pelado marica!
0: No, pibe, yo lo digo porque pues para mí, para muchos, James, y realmente sea lo que sea, es el que más ha llegado lejos en el fútbol colombiano. ¿Qué? Y para que haya otro jugador del estilo de James que llegue a la Selección Colombia, difícil.
2: ¿Otro qué?
0: Boleta para Nacional. ¿Boleta para boleta?
3: Yo no sé, yo pienso que lo único bueno es que, bueno, yo tengo mucha gratitud por James, pero ya digo, ay, gracias a Dios, la niña de Petro Antonella ya va a bajar el berrinche y no la vuelve a ver en un partido. Yo, ya no sigue moviendo con el cuento.
0: Bueno, para usted, ¿cuál fue el mejor jugador de la Selección Colombiana en la historia? Por lo menos de que usted se acuerde de jugadores que ha podido ver.
3: No, yo soy fan de James Rodríguez, o sea, lo que usted dice es que los resultados, lo que él alcanzó con la camiseta, ¿no?
0: Pues sí, pues yo.
3: Algunos
0: yo
3: dicen que, así. Bueno.
0: Yo pienso, si la gente dice que piensa así también, pues bien. Usted, Andrés Cardona.
1: Yo estoy entre Falcao y James, pero yo creo que pues por el tiempo, por todo lo que dio James, por lo que hizo en los mundiales, James Rodríguez.
0: ¿Qué dice la gente que escucha Olímpica Estéreo? Mensaje de voz en el 321-514-1053. Su opinión es valiosa para Olímpica.
3: Es que es el de más asistencia, el de más goles, el de más partidos jugados con la selección. Es que hay que ver los resultados, ¿no?
0: Es verdad, vamos a escuchar a la gente que está en sintonía de Olímpica Estéreo y nos dicen, para usted, ¿cuál fue o es el mejor jugador? Y fue desde que siga jugando en la selección y fue desde que siga vivo, ¿no? Y es, porque es hasta que le quiten el título. Alguien no deja de ser presidente hasta que llegue otro y le quite pues su presidencia o su cargo.
1: Ajá.
0: En este momento James sigue siendo para muchos el mejor. Olímpica,
4: muy buenos días. En la historia de Colombia, James ha sido el mejor en todo. Así lo critiquen, digan lo que digan, ha sido el mejor.
0: James, vamos, rapidito y sustancioso.
5: Bueno, ya yo escucho Olímpica Estéreo. Hablar de James es como hablar de Bad Bunny. La gente no los quiere, dicen que no sirven para nada, pero los resultados son los que hablan por sí solos. Y James es el que tiene los resultados en la selección.
1: Eso es verdad.
3: 31 partidos jugados, más goles en el Mundial 6, más goles en eliminatorias 14, más asistencias 43, bota de oro en el Mundial 2014, premio Puskas 2014, finalista de la Copa América 2024.
0: Y en el Real Madrid todo lo que hizo.
3: Se va el jugador más importante de la historia de la selección.
0: Al lado de Cristiano Ronaldo, al lado de
1: Karim Benzema,
0: al lado de Gareth Bale,
1: Toni Kroos,
0: Modric.
1: Modric,
0: el de
1: Marcelo,
0: Ramos,
1: Pepe,
0: no, Casillas. Cosa loca, o sea, ya quisiéramos tener otro jugador jugando en la gran élite. Ahorita tal vez el Lucho Díaz, pero lo que ha hecho James tan joven no lo ha hecho Lucho Díaz en la edad que tiene, que ya va casi para 30. ¿Qué dice la gente que escucha Olímpica?
6: Yo escucho Olímpica Estéreo, muy buenos días para la mesa de trabajo. Para mí, obvio, James, como ibaguereño, Lo vi jugar desde muy pequeñito en las canchas de arena de allá de Ibagué. Tuve la oportunidad de estar al lado de él con mi hijo que estaban. En ese tiempo estaban entrenando, estaban jugando las inferiores. El mejor. James Rodríguez.
0: Bueno, ahí está, vean, hay gente que, bueno, que lo conoció de pequeño.
3: Sí, una carrera llena de éxitos, pero también de muchas críticas, ¿no, Matis? O sea...
0: Sí, de lo que después...
3: O sea, primero, yo creo que en el fútbol, como en una carrera profesional, primero lo coronan y luego, de alguna manera, lo condenan, ¿no?
0: Sí, porque ¿en qué momento priorizan más el comportamiento personal o privado, o sea, lo de su vida privada, con la parte deportiva?
1: Ajá.
0: Que la vida deportiva, la parte privada de James, sí, se criticó mucho, pero nadie le sirvió de colchón, ni lo vio borracho saliendo por allá en el país donde jugaba tal vez uno que otro colombiano. Oiga, sí, lo vi en tal lado, tal cosa.
1: Y lo más duro, pero, de este país es que se le exige más a un futbolista que a un político.
0: Esa
1: es
0: la otra.
3: Y póngale que Colombia llega a ganar la Copa América en el 2028 y dirán que fue porque no teníamos a James Rodríguez. O sea, somos tan tiranos y tan desagradecidos.
0: Por ahí salen con el cuento. El fútbol colombiano, un jugador que haya alcanzado, jugado como jugó James, ojalá vuelva a repetirse, ojalá.
3: Y acá nos dicen, acá nos están atacando. Ay, ya, dejen de defender tanto a James. Tiene más títulos Juliana Guerrero que James Rodríguez con la selección.
7: Buenos días, Olímpica Estéreo. Yo miraba jugar a la selección Colombia por mi Jamesito. Ya, Jamesito. ¿Quién sabe?
1: Jamesito.
8: Buenos días, yo escucho Olímpica Estéreo desde Cumaral. James Rodríguez.
1: Don James.
9: Falcao, máximo goleador de Colombia. El mejor jugador, el que nos ha dado más alegrías.
1: Ahí está también Falcao. ¿Qué más dicen nuestros oyentes? Falcao, James, Cuadrado, ¿quién cree que es esa figura que desbordó en la selección Colombia y que para todos los tiempos, para usted, ¿cuál es el mejor?
10: Olímpica Estéreo, para mí ninguno, porque la selección Colombia nunca ha ganado nada, un poco perdedores.
0: Escuchando Olímpica Estéreo, ¿qué dice la gente que escucha Olímpica?
11: Olímpica, muy buenos días, aquí es Sintonía desde Bosques de Rosa Blanca. Para mí, mejor jugador, James.
1: Sí.
12: Buenos días, yo escucho Olímpica Estéreo. Bueno, para James, el mejor jugador de la historia en el fútbol colombiano, el de más logros. Para decirlo todo, un pase de James era el 80% de un gol.
1: Ajá.
3: Ay, sí, me gustó lo que él dijo.
0: Sí, verdad.
13: Para mí James es el mejor jugador que ha habido a nivel nacional y a nivel mundial. Con alguna selección Colombia o con la selección que ha jugado en el Real Madrid, cuando jugó en el Real Madrid, fue el mejor. Gracias a todos, ya vamos a jugar.
14: Olímpica,
15: buenos días, el mejor James Rodríguez.
14: Olímpica, yo escucho Olímpica. Para mí el mejor jugador de la selección de la historia ha sido Falcao. Pero James hizo muy buenos papeles en los mundiales. Entonces estamos ahí, Falcao primero y James segundo.
0: Toda la gente se preguntará qué hubiera pasado si Falcao hubiera estado en el Mundial 2014 y no lo hubieran lesionado. Ajá. Porque lo lesionaron. El protagonista, ¿quién hubiera sido? ¿James o Falcao?
1: Es que creo que James cobró el protagonismo que hubiese sido de Falcao.
0: Sí, James lo querían en ese tiempo, 2014 y toda la cosa, pero los ojos siempre estaban encima de Falcao.
1: Sí, porque él era la estrella.
0: Más que James.
1: Venía del Porto de ser goleador, claro. Campeón de la UEFA Europa League, después en el Atlético campeón.
0: Total. Esa bandera se la pasó Falcao sin querer queriendo a James.
1: James venía apenas iniciando, sí. Venía del Mónaco. ¿Qué más dicen nuestros oyentes?
16: Buenos días, yo escucho Olímpica Estéreo. Mil veces James Rodríguez.
1: James Rodríguez.
17: Habla Carmen Torres aquí de Comuneros. Para mí James es el mejor jugador. Y ahora que nos metió aquí a Atlético Nacional, mucho mejor, porque soy hincha de Atlético Nacional.
1: Eso,
0: La plata.
1: No, y tiene en la imagen de perfil el escudo nacional.
0: Ay, María. Así como está, y usted contento, ¿no? ¿Se le gustó que
1: James? No. La verdad no lo tenía en el radar. Segundo, fui uno de los que dije que James estuvo muy mal en el Mundial. Siempre me ha gustado James. No sé, toca esperar.
0: Si uno critica lo que ve actualmente de James, no está mal. En el sentido de su calidad, de cómo está jugando ahora, de las cosas que le han pasado malas, sí, y eso, pues no está mal. Pero sin desconocer realmente lo que es como jugador en su poca historia, porque sigue siendo muy joven. Uh-huh. Pero la actualidad no le quita el pasado. Pero la actualidad tampoco es para, como fue en el pasado mejor, ahorita tiene que ser mejor también, ¿no? Ya está en otro nivel y sí, ojalá lo recupere en Nacional.
1: A mí me da risa escuchar a gente de 40, 45, 50 años diciendo, es que James ya está muy viejo. Y James tiene 35 veces.
3: Sí, es como una señora no tan agraciada criticando a una reina. Qué vieja tan fea, ¿no? O sea, Dios mío, o sea, yo me acuerdo como cuando, critica a James, yo me acuerdo como cuando nosotros veíamos el reinado, ¿sí? Con mi mamá, sí, y también mis hermanas. Y entonces, algunas de mis hermanas, ¡ay, esa vieja tan fea! Y dice mi mamá, ¡ya quisiera usted ser como esa reina!
0: ¡Gracias por la opinión en Olímpica!

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0: se va un grande. Goleador de un mundial, 2014. Gestor del mejor gol de ese campeonato del mundo. Sí, y es colombiano. James Rodríguez le ha dicho adiós a la selección Colombia. Así como lo habíamos anticipado aquí en Olímpica Estéreo, James Rodríguez le ha dicho adiós a ponerse una vez más la camiseta de nuestra amada selección Colombia. Quisiéramos que fuera diferente. En un partido de despedida, como tiene que ser, como se van los grandes de sus selecciones. Seguramente lo tendrán en mente para una próxima oportunidad y ojalá que así sea. Pero James Rodríguez ayer le ha dicho en su propia voz a Colombia y al mundo que no jugará más con nuestra amada selección Colombia. Esa es la primera noticia y tal vez la más importante. La más importante de la década, por lo que ha significado James para la selección Colombia en dos campeonatos del mundo. Aunque no ha tenido buenos momentos, en los últimos años tenemos que recordar al James Rodríguez grande. Esa es nuestra primera noticia. La segunda tiene que ver con la eliminación de Independiente Santa Fe de la Copa Suramericana a manos de Vasco da Gama. Ha perdido ayer en la zona de la tarde en territorio de Río de Janeiro, en Brasil, con Vasco da Gama, 2-0. El primer partido había quedado en el Campín 0-0 y se ha quedado por fuera de la siguiente ronda de esta Copa Suramericana y ha dejado de percibir $750,000 que pagaba el paso a esta ronda. La afición lo acompañó, pero no fue suficiente para eso. Así que ya Colombia se queda sin participación en materia de clubes, ni en la Copa Libertadores, y ahora nos quedamos por fuera también de la Copa Suramericana. La tercera noticia tiene que ver con John Jader Durán, porque se va a enfrentar su equipo, el Benfica, en la Eurocopa League al Milan. Y atención lo que ha dicho el técnico Rubén Amorín, aunque el señor John Jader Durán no es titular del equipo del Benfica, ha dicho el técnico que destaca al delantero como una de las grandes figuras del equipo luso y que puede hacer muchísimo daño. John Jader Durán da de qué hablar en esta Europa League que apenas comienza. Mañana jueves, se entregará la lista de los jugadores que van a participar en los partidos amistosos de nuestra amada selección Colombia. Atención que está, podemos confirmar a esta hora que Kevin Vivero será llamado a la selección colombiana. Podemos reconfirmarlo. El jugador de Paranaense, 18 tantos para el equipo de Brasil, y otros que no van a ser llamados porque no están actuando permanentemente en sus equipos, pero le darán oportunidad a algunos que no han ido a la selección, pero que seguramente lo van a hacer porque el técnico los quiere mirar. Aquí estamos con Olímpica Estéreo, señoras y señores, un inmenso placer. Soy Javier Fernández, el cantante del gol, para que nos sigan en nuestras redes sociales. Abrazo para todos, buen día, y buena tarde, y buena noche.
1: Las noticias deportivas y los chismes a esta hora en los chismortes de Olímpica. Ya en minutos también estaremos con temas de los abogados que nos estarán acompañando el día de hoy, así que pendientes de Olímpica Estéreo. Mientras tanto, les vamos contando también lo que va pasando con el mundo de la farándula. Yo creo que lo que fue noticia, Chiti, allí ayer, no sé si lo hacemos ahora o más adelante, sobre lo que ocurrió con el Chacal del Sur, los videos que ya se están mostrando, aparentemente fue por un atraco. A eso de las 7-8 de la noche ayer se formó una alarma en redes sociales porque decían que el Chacal no aparecía después de una rara llamada que tuvo él con los familiares, donde se escucharon gritos y todo eso, y desapareció el hombre. Y ya empezó horas posteriores a conocerse la noticia, qué fue lo que ocurrió y qué fue lo que le pasó, Chiti.
2: Bueno, no, es que los detalles los tienes Mateus, que se acaba de ir, pero dijo que le han robado 14 millones al Chacal. Yo no sé qué hizo Mateus, pero bueno, que venga acá y nos cuente, porque él es el que tiene contacto directo con el manager y con el Chacal. Él dice que le robaron en ese atraco 14 millones. Eso nos contó acá extraoficialmente Mateus, que salió un momento, pero quisiéramos que nos confirmara qué información tiene nuestro director acerca del robo para el Chacal. Bueno, por ahora les puedo contar, mientras aparece Mateus, que nació el segundo hijo de Maluma. Ya lo habíamos hablado esta mañana, nació el segundo hijo de Maluma. El cantante reveló el nombre del bebé y su primera foto. Pues está muy feliz, completó la parejita. Se llama Orión Londoño Gómez. Ya Maluma y su pareja Susana Gómez se convirtieron en padres por segunda vez a través de las redes sociales. Maluma compartió la conmovedora fotografía en la que presentó oficialmente al nuevo miembro de su familia. En la imagen se observa a Maluma alzando al bebé con una mano, mientras que con la otra pues abraza a su esposa. Maluma tiene 32 años, ya dijo que el niño se va a llamar Orión, entonces ya la gente empieza como a...
1: A buscarle el meme, el chiste, ¿sí?
2: Sí, el chiste al nombrecito del niño. ya, la niña se llama París, creo que se llama.
1: Sí, París, se llama París, la primera.
2: Y el niño...
1: Orión.
2: Orión, entonces, eso es la noticia de la farándula. Bueno, también nos alegra que ya haya aparecido el chacalcito, después de tremendo... Tremendo susto que pues le metió a sus fans, a sus seguidores. Y también vamos a hablar de, por acá lo tenía, de, digamos que le aparecen nuevos problemas a la pobre esta... Mateo, venga que estábamos hablando de usted.
1: Venga que usted es el enviado especial de lo que pasó ayer, es del Chacal.
2: Usted dijo que al Chacal le robaron 14 millones de pesos, ¿qué fue lo que venga, le contaron?
3: Vamos a hablar con el Chacal de una vez. Marquémosle. Tengo... a nivel nacional está con Olímpica Bogotá y acá lo tenemos con Olímpica Villavicencio. Esto, bueno, mientras, esto hay que aclarar.
2: Sí, bueno, mientras Mateus se comunica con nuestro chacalcito, hay un nuevo lío para EPA Colombia. Sancionan a su empresa y le toca pagar una importante multa. A pesar de que la EPA Colombia está en la cárcel, le siguen los líos problemas judiciales. Sí. 140 millones a los productos de EPA Colombia por incumplir normas de protección al consumidor en ventas por internet, garantía y retracto. La Superintendencia de Industria y Comercio sancionó los productos de EPA Colombia con una multa de 140 millones de pesos por incumplir estas normas. La investigación identificó tres principales incumplimientos relacionados con la ley 1480 del 2011. El primero corresponde a una política de reembolso publicada en su página web en la que la empresa excluía su responsabilidad por productos comprados mediante distribuidores a terceros. Bueno, ahí le meten un poco, el hecho es que la pobre que está en la cárcel ahora tiene que pagar 140 millones de pesos.
3: Y siguen los problemas para ella porque también fue trasladada de cárcel y todo, ¿no? Sí. Se le acabaron beneficios que está quitando el presidente de la Estrella a una gran cantidad de presos que pues tenían televisores, celulares de alta gama, aires acondicionados en sus habitaciones, mientras que otros no. Entonces,
1: hasta los enchufes lo quitaron.
3: No, mejor dicho, una vaina loca. Estamos con Olímpica 105.3 a esta hora. Bueno, marchemos.
1: No
3: está respondiendo.
2: Oiga,
3: nos dieron los datos de la esposa del Chacal que iba a comentarnos qué fue lo que sucedió. ¿Qué es lo que se ve en el video, Andrés?
1: Pues ellos están como en la camioneta del Chacal, una camioneta blanca, y tienen la parte de atrás abierta, el baúl. Mm. Y están como metiendo unas cosas. Y se ve cuando el Chacal llega caminando al lado de la camioneta y llegan dos tipos, uno encapuchado y uno... y uno moreno, a increparlo, a quitarle los objetos, le quitan un bolso, le esculcan los bolsillos, al ayudante, el que está ahí en el baúl, lo tumban al piso, le pegan al Chacal también, como que le pegan, y lo tumban al piso, pues el Chacal les entrega todo, y empiezan como a pegarle patadas y todo eso, y salen y se van y se vuelan con lo que le robaron.
3: Ayer, 6 de la tarde, en Jamundí, Valle del Cauca, sucedió esto, y al parecer se le llevaron una buena cantidad de plática.
1: ¿Sí?
3: Una buena cantidad de plática al Chacal.
2: Bueno, pero lo importante es de todas formas que, sí, que el Chacal está vivo. Ya se conocen las imágenes del momento en el que el cantante, el Chacalcito, pues fue víctima de un atraco con arma de fuego. En el video obtenido de manera exclusiva por nosotros, por Olímpica Stereo, se observa el momento en que ocurre el hecho que generó preocupación y pues obviamente el Chacal la gente lo quiere mucho. Bueno, afortunadamente no apareció, ¿no, Mateus? Que dicen que le robaron una fuerte suma de dinero. Además que el Chacal anda como embambado, ¿cierto?
1: Él, sí.
2: Él nos acompañó en el torneo del Joropo. Venía con un tufo y una...
3: con venía una, de trabajar el hombre. Artista y que viene, responde trabajando le dan trago, ¿no?
2: Sí. Dame un trago.
3: Nomás uno presentando.
2: Y venía con guayado el pobre Chacal y ahí nos lo encontramos en el torneo del Joropo, en el Joropódromo. Estaba disfrutando. Dice que qué bonito ese Joropódromo. Le parecía tan espectacular. A pesar de el guayado que traía, ahí se lo gozó.
3: Por el guayabo llega el Chacal.
1: Estaba con el pequeño gigante de los promotores.
3: Sí, con Maturana. Bueno, ¿será que contesta? Vamos a ver. Volvámosle a marcar a ver, porque tenemos pues ahí vamos a ver si contesta. Este número me lo mandó uno de los promotores del Chacal, Manotas. Acá consigue el Chacal, esposa del Chacal.
1: O sea que el Chacal le toca ir a Claro o a Movistar o a
2: Tigo. A ver, el celular, a sacarlo, lo estaba a cuotas, terminando de pagar.
1: Ajá. A poner denuncia y todo eso.
3: Listo. Bueno, ya igualmente habrá declaraciones en los medios de comunicación y lo importante, como dijo la Chiti, es que el hombre está bien. Es peligra la canción que suene. La promoción, y se perdió la plática de la promoción. No, mentiras, ahí estaba sacando un nuevo tema. El Chacal, dando de qué hablar todas las, en esta ocasión, lastimosamente, por el robo que le hicieron, el atraco, sonaron disparos y demás, y pues en ese momento hubo confusión y demás, y pensaban que le había pasado algo, pero gracias a Dios no. Ya viene la sección de abogados con Olímpica Estéreo, por supuesto, pregúntele al abogado en Olímpica.
2: Oiga, habla el abogado de la mamá de Jason Jiménez y de la hermana.
3: Sí.
2: Y las revelaciones del abogado de la mamá y de la hermana de Jason Jiménez, el abogado dio la cara para aclarar qué es lo que buscan realmente con la denuncia penal radicada en la fiscalía.
4: ¿Qué es lo que quieren?
2: ¿Qué es lo que quieren? En entrevista concedida a un periodista, la defensa, o sea, el abogado de la mamá y de la hermana de Jason, el jurista aclaró el verdadero trasfondo de la acción penal radicada ante la fiscalía. El abogado fue categórico al desmentir intenciones de lucro económico. Puntualizó que sus representadas no disputan la herencia del cantante,
4: ¿no?,
2: ya que reconocen que los únicos herederos legítimos son los dos hijos biológicos, ¿no?, de Jason Jiménez. Aquí solo hablan de los dos biológicos, vean. Uh-huh. Están hablando de la tercera niña que no es hija biológica.
3: ¿Pero si tiene, no tiene el apellido de él?
2: Yo no sé. La acción legal responde a la revisión de actas y a la composición accionaria de las empresas donde ellas figuraban como socias. Es que como él tenía tantas empresas y ellas eran socias. Además, el jurista, mire lo que está diciendo el abogado, reveló que el artista y Sonia Restrepo, o sea, la viuda, no estaban casados, no señores, ni por lo civil ni religiosamente, y que llevaban más de un año separados antes de su fallecimiento, es lo que está diciendo el abogado. O sea, que la Negra Candela sí tenía la razón cuando dijo, pero es que ellos no vivían.
3: La Negra igual, Candela Chitiva de Olímpica Estéreo. Acá tenemos abogado, párele bolas. Están diciendo que la herencia de James. Jason Jiménez le va a quedar a los hijos biológicos, pero él ya vivía con una esposa sin casarse ni nada, y ella tenía otra hija que no era de él, pero él respondía por ella como tal. ¿No le toca a ella algo de herencia?
5: Hola, buenos días.
1: ¿Cómo vamos? ¿Bien?
5: ¿Cómo está?
1: ¿Usted le entendió? Yo no le entendí.
3: Sí, sí. No, la Chiti lo dijo muy bien. Yo creo que
2: asustó al abogado. Bueno,
3: ¿Y al cuánto tiempo de separado ya no aplica si no puso una, interpeló una repartición de bienes y eso?
5: Bueno, para el tema de sucesiones, pues hay que tener en cuenta de que, bueno, si Jason Jiménez estaba casado, obviamente ya declaró.
3: No estaba declarado ni nada.
2: No estaba casado.
3: Vivía en concubinato.
1: O sea, en unión libre.
3: Unión libre.
5: No.
2: Saque el código, abogado, y vamos a mirar.
5: Ya. Bueno, ¿con quién vivía Jason Jiménez?
3: Con la mamá de sus dos hijos y
2: con
3: mamá.
2: El corazón.
3: Ajá. Y con la hija que no era de Jason, pero era de ella, con tres hijos. Vivía con ella. Pero dicen que ya estaban separados hace un año, aunque ella seguía vinculada con él en, pues uno la veía en actividades artísticas todo el tiempo con él, ¿no, Chiti? Yo nunca la vi que se separó o algo así.
2: ¿Sí o no, Marino?
3: Pero, ¿sí o no, Marino?
5: ¿Estaban o no estaban casados?
2: ¿Sí o no,
5: Marino?
2: No, el abogado dice que no.
5: No estaban casados.
3: Pero ya llevan muchos años de vida juntos. Si usted sabe que sí, casado, claro que sí. No aplica toda la ley.
5: Declararon una unión marital. Exacto. De hecho, ¿la declararon?
3: Ah, no, no se sabe.
2: No somos tan
5: bueno,
2: somos
5: listo. Pasa esto. Después de que uno convive, tiene una relación de más de 2 años.
2: Oiga, Mateo,
5: que tiene lecho, techo y mesa.
2: Ah,
5: es decir, que se forma una sociedad patrimonial. Esa sociedad patrimonial, después de que tú te separas de tu pareja, se cuenta un año. Un año a partir de esa separación para declarar esa unión marital de hecho y asimismo liquidar y disolver esa sociedad, los bienes. ¿Se hicieron o no se hicieron durante ese tiempo?
3: No, Chiti, ¿qué hacemos, Chiti? Por
2: favor. No, toca llamar al abogado.
5: Tenemos que contactarlo.
3: Llamamos a la mamá de Jason, llamamos a la mujer.
5: Claro que sí, ese es el tema jurídico. Es decir, que cuando ustedes tengan una relación, que compartan lecho, que compartan techo, sí, que compartan mesa durante 2 años y después por situaciones externas se separen, y para poder hacer la reclamación de estos bienes se debe contar un año a partir de esa separación, sí, para declarar esa unión marital.
3: Yo por eso
5: de
3: es
5: hecho.
3: Que a los 19 meses las voy sacando de la casa.
2: Aquí le mandan decir, Mateo, que le diga a su mamá que le ayude a buscar el amor de su vida.
3: ¿Y eso? ¿Por qué?
2: A su mamá.
3: ¿Por qué a ella?
2: Porque las mamás encuentran todo.

0: que ya vienen los abogados. Pregúntele al abogado en camino, por supuesto, a través de Olímpica Estéreo 105.3. Bueno, Olímpica, ¿este quién es?
1: Joaquín.
2: Don Joaquín.
0: El tropezón en Olímpica. ¿Cuál es el

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1: ¡Se metió!
2: A esta hora con el abogado, bueno, como usted es nuevo, pues recuérdenos el nombre. Porque
3: si lleva dos años el veterinario y no lo ha aprendido. ¿Qué día le dijo Luis Caldos? ¿No? En vez de decirle Luis Carlos, le dijo Luis Caldos.
4: No, pero era porque para echarle un bañazo.
3: Tenía hambre.
4: La chica dijo, dígale algo así como para que diga que porque no ha traído. Luis Caldos, ¿qué pasó con los caldos?
2: Bueno, el abogado
5: Jordan Alexis. Dicen que cuando se le olvida el nombre de la persona es que es, la persona es tacaña. ¿Será?
1: Ah, no, sí, sí, sí. Comprobado por la NASA.
4: Esa que lo olvida todo. Sí. No, le olvida la GT, que como, ¿cómo se llama, señor? Jordan.
5: ¿Jordan?
4: Jordan. Jordan.
1: ¿Cómo es mejor su apellido, abogado?
5: Valencia.
4: Bueno, al abogado Valencia.
1: El abogado Valencia, el Jordan Bryan.
5: Y exacto, mire que yo me presento con los usuarios como Alexis, porque le digo, Jordan, ¿qué? ¿Jordan? ¿Don Jordan? No, o sea, me han dicho de todos. No.
3: A mí me gusta esa palabra, men Jordan.
2: Lo enyarda. A Tatiana.
1: A mí sí me gusta.
5: De eso se trata.
2: Bueno, abogado, hablemos hoy de deudas y ahorita dejamos preguntas abiertas de los abogados, de los oyentes de Olímpica Estéreo. Las deudas. Colombiano que se respete debe. Chiti, ¿usted debe?
1: Claro.
2: ¿Usted debe, Andrés?
6: Sí, señor.
2: A todos debemos algo. ¿Qué pasa con esas deudas cuando no tenemos plata para pagar? ¿Qué pasa con esas deudas cuando debemos una hipoteca y fallecemos? ¿Cuando debemos un carro, una tarjeta de crédito? ¿Cuando le debemos a alguien particular y no a una entidad?
5: Bueno, es cierto. La mayoría de los colombianos, por ahí el 80-90% tenemos deudas con diferentes entidades financieras. Algunos estamos al día, otros pues por situaciones económicas, personales, pues quedamos pendientes con esas obligaciones. O algunos tenemos algún de pronto un accidente, una calamidad familiar o algo así, pues esas deudas pues por lo general las entidades financieras aseguran estas obligaciones. En este caso, pues cuando estamos al día, pues bien, seguir pagando normal con unos buenos hábitos de pago, que eso nos va a ayudar a subir un score y a mantener una vía crediticia y posiblemente pues adquirir unos mejores créditos, ya sea de libre inversión, de libranza o hipotecarios y demás. Pero la pregunta es, ¿qué pasa con esas obligaciones cuando quedamos en mora?
2: Ay, sí.
5: Entonces, depende, porque pues las casas de cobro, las entidades financieras reportan en centrales de riesgo, nos pueden abrir procesos ejecutivos y demás. Todo depende del tiempo para sí mismo. No busco que aquí hablar sobre un tema de no pagar, sino pues hay situaciones donde las casas de cobro se exceden en los cobros. O las deudas en Colombia no dan cárcel, las deudas en Colombia son temas que prescriben y las deudas en Colombia también caducan. Entonces, cuando hablamos...
2: Pero sí le pueden quitar lo que usted deba.
5: Claro que sí.
2: Si debe la casa, se la pueden embargar. Si debe un carro, se lo pueden quitar también.
5: Claro que sí. Por lo general, cuando hacemos un crédito hipotecario, pues de la entidad financiera va a tener como prenda la vivienda, va a tener como prenda el vehículo. Ellos hacen un proceso, aceleran esas cláusulas para poder aprehender esos bienes. Es como si les fuera un secuestro a esos bienes. Pero en este sentido, cuando hay personas que los bancos prestan, pero esas personas no tienen bienes, no tienen nada, entonces, ¿qué hacen con estas deudas? Pasan un tiempo, el banco cobra el seguro, porque por la general...
2: Ah, cobra el seguro, ¿y el bien a quién pasa? ¿Al beneficiario del que la debía la plata?
5: No, si la persona no tiene bienes, pues el banco, ¿qué hace? Cobra el seguro, recoge ese dinero, y esa cartera queda viva ahí. ¿Qué hacen? Llegan las casas de cobro, cogen esas carteras, los bancos cogen las carteras ya pendientes ahí, y las casas de cobro lo que hacen es, a un bajo monto las compra, y realizan esas actuaciones que te empiezan a llamar vía WhatsApp, te empiezan a llamar telefónicamente todo el tiempo.
2: El banco nunca pierde, ¿no?
5: No.
2: Nunca pierde porque no. Compra la deuda y el que la coge, pues quiere sacarle esos intereses que no, le cobra al banco.
3: Y que las casas de cobro, o sea, cuando compran esas deudas, las compran muy, muy bajas a lo que... Un ejemplo, usted debe 100 millones, el banco cobra el seguro y ellos compran eso en 20, 30 millones y le está pidiendo al cliente, deme 50 y saneamos.
2: O los mismos 100 millones. Ajá, que sí. Debían. Sí. A esta hora con Olímpica Estéreo.
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4: Bueno, preguntan los oyentes, a ver qué pregunta la gente a través del Olympic WhatsApp, mensajes de voz de la gente que tenga alguna duda. Hoy tenemos al abogado Alexis Valencia. Nos acompaña hoy, pregunta sobre días, cosas.
9: Yo escucho Olímpica Estéreo, una pregunta para el doctor que está hablando ahí de los bancos. ¿Después de cuántos años la deuda se pierde o cómo es eso? Después de 10 o 12 años, el banco, supuestamente he escuchado de que la persona ya no tiene deudas, ¿cómo es eso ahí?
5: Ok, bueno, listo. Hay que tener en cuenta que las deudas prescriben. ¿En cuánto tiempo prescriben? Después de 3 años. Después de 3 años del título valor se firmó, se tiene 3 años para hacer exigible este título valor. Pero si la persona estuvo pagando, digamos, una deuda de 5 años, pero pagó 3 años, se cuenta los 3 años desde la última día en que quedó en mora. A partir de ahí se cuentan 3 años. Por lo general, estas deudas las venden a las casas de cobro, han pasado estos 3 años, a las personas las notifican de un proceso ejecutivo, las personas de pronto por miedo, por verificar esta situación, permiten de que estas casas de cobro revivan estas deudas. En este caso hay que estar muy pendiente de cada uno de sus correos, de sus datos electrónicos y todo lo que den en los bancos, y en caso de que sean notificados de algún proceso ejecutivo y demás, pues revisarlos, hacerse asesorar por un abogado, un experto en este tema, y verificar y contestar la demanda e indicarles si efectivamente se tenía una obligación, pero pues con el tiempo operó el fenómeno de la prescripción y por lo tanto pues excepciona e indica de que esa deuda ya no es exigible. ¿Por qué? Porque ya pasó este tiempo y con esto se da por terminado el proceso con el juzgado para que pues este emita los pasisalos. Pero las personas dejan eso y no contestan y dejan que les reíban, que les metan medidas cautelares, que liquiden créditos, que les cobren casas de cobro y demás, donde ya el juez y la casa cobra no tenía derecho.
4: Ahí está el abogado. Bueno, muchas gracias por sus servicios hoy acá en la emisora. 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Pues sobre deuda, sobre bancos, que algún familiar que falleció y quedó pendiente de algún tipo de deuda y el banco lo está llamando a usted sabiendo que el banco tiene un seguro. En fin, ¿a qué número?
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4: 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Fue pucha nombre.
5: Sí, blindamos a nuestros usuarios.
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Al mediodía y el costeño sabrosón. Eso va a ser al mediodía con los Vallenatos de Oro. Pero ahora invitamos a la gente que ya ganó sus entradas para estar con sus acompañantes en la noche de simulacro navideño olímpica en el Tenampa. Pues vengan y reclamen a la emisora sus entradas, ¿listo? Entre más rápido mejor, porque si no las volvemos a regalar a la gente que está esperando boletas y que de pronto sí está ansiosa de venir a reclamarlas. Así que pase por las suyas si ya ganaste olímpica.

0: Olímpica Stadium el mitad de semana, que es miércoles, con Olímpica 105.3. Acá está diciendo, ya vamos a reclamar las boletas, Mateo. Bueno, lista en mano, por favor, traen la cédula, reclama sus entradas y van a ir a bailar con los amigos de los Caballeros de la Carranga, Andrey Río. Bueno, yo me llamo Diomedes Díaz, David Pacheco, 2026 del canal Caracol, y por supuesto la banda Parranda con Olímpica 105.3. Hablando de parranda, parranda y sabrosura, qué bueno que estar a esta hora con la gente de oportunidades. Aprovechemos las oportunidades con Andrés Cardona, que nos acompaña con mucha información. Andrés.
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0: Aquí está lo nuevo de Paola Jara. Paola Jara, aquí está sonando Olímpica 105.3. Ah, no, un momentico por aquí. Aquí se me adelantó Pastor López, pero tengo a Paola Jara, que está por acá sonando con Mi Momento Más Humilde. Mi Momento Más Humilde, aquí llega Paola Jara con Mi Momento Más Humilde, sonando en Olímpica 105.3, porque si es un vallenato, si es un popular, si es una salsa, si es un merengue, todos los géneros sonando en Olímpica Estéreo.

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0: es el mismo de todos los juegos en el grupo firme en Olímpica 105.3. Siguen acercándose las personas que han ganado boletas para las entradas, más bien para el concierto simulacro navideño en el Tenampa. Ya estaremos con los amigos del Tenampa, con nuestro amigo, por supuesto, yo me llamo Diomedes Díaz David Pacheco, que viene retumbando en Olímpica, retomando su carrera musical. Pues no la ha dejado, pero viene con más fuerza ya que estuvo en este reality y lo impulsó un poquito más a nuestro amigo David Pacheco. Por supuesto, los amigos de los Caballeros de la Carranga, que están, que se cantan ese día, estarán invitados este viernes en Olímpica. Vamos a hablar con ellos a ver qué han sacado nuevo y demás. Estará, por supuesto, Banda Parranda, viene a bailar y a poner a gozar a la gente de Villavicencio. Esto es Joselito, las Banda Parranda. Estarán en Tenampa también nuestro amigo de, bueno, aparte de eso, quiero recomendarles que las personas que no han venido por sus boletas tienen que venir a reclamarlas, y si no, pues las vamos a volver a regalar. André Río, bueno, yo me llamo Diomedes Díaz David Pacheco, los Caballeros de la Carranga y la Banda Parranda en un escenario espectacular como es la tarima de un sitio donde mucha gente ya ha ido para pasarla bueno, amanecer y gozar. La gente de el Tenampa Club con Olímpica Estéreo. 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
0: Rafa Pérez nos acompaña con la familia que soñé, Vallenato Olímpica en la mañana del miércoles. Con la mitad de semana olímpica.

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1: A las 10:48 en Olímpica con Olímpica 105.3, 10:48.

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8: Ahí estamos en sintonía de Olímpica 105.3 a esta hora. 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
0: Sintonizando Olímpica en esta mañana de miércoles. 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
4: El alcalde de Villavicencio, Alexander Vaquero, hizo entrega de 140 títulos de propiedad a familias de distintos barrios en la ciudad. La jornada se realizó el pasado viernes 11 de septiembre de 2026 en el barrio La Nora. El evento contó con la presencia del viceministro de Vivienda, José Reinaldo da Silva, y representantes de la Superintendencia de Notariado y Registro, quienes destacaron el impacto social de este proceso para las familias beneficiadas.
5: Un título de propiedad es mucho más que un papel con un sello oficial. Es la garantía de que la casa donde han criado a sus hijos, donde han construido su vida, les pertenece de manera legítima y para siempre. Es la puerta que se abre hacia el acceso a créditos y sobre todo a la dignidad de saber que nadie podrá arrebatarles lo que con tanto esfuerzo han construido.
4: Además de las 107 familias de La Nora, se beneficiaron 23 familias en Nueva Colombia 1, 4 en La Rosita, 2 en Villa Suárez, 2 en Calamar, una familia en Playa Rica y otra en Nueva Colombia 2.
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1: También los estoy invitando, bueno, los veo de que no, los que ganaron no han venido todavía por sus boletas. Les vamos a dar hasta el día de hoy. Si no vienen hoy por las boletas que ya ganaron o por las entradas que ya ganaron, vamos a empezar a repartirlas a nuestros oyentes, a nuevos oyentes que vengan por ellas a reclamarlas para participar y para disfrutar del gran concierto simulacro decembrino de Olímpica con André Riobueno. También estará David Pacheco, yo me llamo Diomedes Díaz 2026, también estará la banda Parranda y también harán parte de este gran staff de artistas que estarán acompañándonos en este gran concierto simulacro decembrino de Olímpica. Los Caballeros de la Carranga. Así que ustedes van participando. Por aquí tengo boletas todavía que no ha venido a reclamar Dixon Pérez. Tampoco Karina Pineda ha venido a reclamar. Marta Álvarez tampoco ha venido. Así que tienen hasta el día de hoy. Yolima, vea, ¿qué ha pasado? Vea, Yolima ganó esto el domingo y no ha venido a reclamar las boletas. Así que los espero hoy para que vengan a reclamar las boletas que se han ganado durante estos días aquí en Olímpica Estéreo para ir al gran concierto simulacro decembrino de Olímpica en el Club Tenampa Campestre. Tampoco ha venido Jimena Ortiz. Por aquí tengo también boletas de Ingrid Maribel Rodríguez. Tampoco ha venido Jenny Yasmine Ramírez. David Monge tampoco ha venido. Carlos Enrique López, Luisa Sierra. Bueno, ya saben, los que ganaron y no han venido por las boletas, si no vienen el día de hoy, tuki tuki lulú. Ya las vamos a entregar a otros oyentes que vengan por ellas a reclamarlas. Así que me puse serio con esta vaina. No, mentiras, pero sí, vengan el día de hoy, vengan a reclamar las entradas que ustedes ya se han ganado escuchando Olímpica Estéreo para que vayan ese próximo 24 de septiembre a disfrutar del gran concierto simulacro decembrino de Olímpica. Ahí estarán todos los grandes artistas, la banda Parranda, los Caballeros de la Carranga, estará André Riobueno, también David Pacheco, yo me llamo Diomedes Díaz 2026, así que los esperamos para que vengan el día de hoy. Estamos abiertos hasta las 6 de la tarde, vengan aquí y les entregamos las boletas a nuestros oyentes que ya han ganado. Conectados, conectados con Olímpica Estéreo, escuchando los mejores éxitos en esta mañana de miércoles. Martes, miércoles, martes, miércoles, martes.

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1: Ya son las 11 de la mañana, 43 minutos en Olímpica. Mañana de miércoles, 11:43.
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esto va a ser para ti, mi amor. El papá de los amores. Con el papá de la sintonía al mediodía. Yo escucho On Indica Star en la emisora que se metió. Hola, hola, gente oyente, ¿cómo están? Muy buenas tardes. Les dejé vallenato corrido en Olímpica Estéreo. Vas a ver cómo andan. Si están ahí, ¿qué andan haciendo? Escuchando Olímpica Estéreo, me imagino yo. Almorzando, reposando el almuerzo. Van rumbo a la casa en el Buseguay, en el taxi, en el particular. Escuchando Olímpica Estéreo. Yo escucho Olímpica, la emisora que se metió. Buenas tardes. La dirección y programaciones del viejo Matius. Aquí estoy yo, el costeño sabrosón, el DJ de la gozadera. ¡Freddy!

ese soy yo. Te digo buenas tardes, ¿cómo están? ¿Cómo vamos? Se reportan ya, por favor. Los espero en el 321-514-1053, el WhatsApp de Olímpica. Diciéndome, Freddy, ¿por qué se demoró tanto? Pensé que no llegabas, papi. Y yo le digo, lo bueno se hace esperar. Voy a saludar por acá a la gente de la Plaza del Mercado del Popular. Ahí en el restaurante está doña Gladys, está Dubán, está Hermelida, escuchando Olímpica Estéreo y trabajando. Un abrazo a ellos, me dicen que desde las 4 de la mañana a las 5, cantando. Escuchando Olímpica Estéreo, la emisora que se metió, gachito madrugador, temprano es más bacano y toda la Tawel. ¿Cómo vamos? ¿Qué quieren escuchar? Olímpica te complace, con lo mejor del vallenato. Yo escucho Olímpica. Yo aprovecho un mes de amor y amistad para complacerlos, para saludarlos. Este día sábado será el día de amor y amistad, el día 19. Por si no sabían, téngalo presente para que haga el detalle. Ya recibieron quincena ayer, recibieron platica para que se reporten con sus amores. Yo a ellas les regalo canciones como esta que hace el gran Diomedes Díaz y se llama Esos ojos negros tan divinos que se clavan en mi alma cada vez que tú me miras. Hermosa, preciosa. A ver esos ojos, muestra. Uf, divinos, negros, hermosos. 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

0: Vallenato, Penchi Castro, Rafita, Rafa Pérez. Se llama Las Mariposas. Esta versión 2026 suena sabroso a través de Olímpica Estéreo. Los oyentes la recargan también demasiado a través del 321-514-1053, el WhatsApp de Olímpica Estéreo. Ya tengo listo el duelo, se los voy a entregar a ustedes pendientes ahí a través del 321-514-1053 para que me den ganador. Vamos allá con Olímpica.
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0: En Vallenatos de Oro vamos a enfrentar a Miguel Morales en la voz, al gran Luis Mateos y la nueva generación con dos cancionzotas. Y ustedes darán el nombre del ganador con nota de voz. 321-514-1053, Freddy Luna. Mi voto por Miguel Morales, Freddy Luna. Mi voto por Luis Mateos y la nueva generación. 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Arranca el papá de los Morales. Morales, Morales. El gran Migue. Canción sota de canción sotas. Son las 5, ya se fue la madrugada. Fue imposible que me amaras más que a él. Se llama No Debí Enamorarme. Canción sota. 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

producción musical que desprendió parte de esta canción sota. Otros muy, muy buenos éxitos. Eso es en el año 1998. Al lado de Juan David el Pollito Herrera. Esa producción se llamó Con Categoría, si mal no estoy. Aparte de esta que se llama No Debí Enamorarme, hay una canción que no sé si mi querido Andrés Cardona la conoció alguna vez en su vida, de Miguel Morales, que dice: Luna, mira mis ojos, son la luna de un enamorado. No, la... escucha esta vaina.

los oyentes que andan ahí la habrán escuchado alguna vez en su vida, ¿cierto que sí? Sí, claro, Freddy. Oh, yo me acuerdo de esa canción, yo me acuerdo. Oh, obvio, claro. Luna, 1998. Del otro lado del ring está el gran Luis Mateus.

0: momento de votar al 361-514-1053, el WhatsApp de Olímpica. ¿No debí enamorarme o quiéreme? Amame.
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0: Ah, no, eso sí, eso, el vallenato sabroso y bueno. Estás aquí en Olímpica Estéreo, la emisora que se vendió. Claro, mi señora. Tiene usted toda la razón. Yo escucho Olímpica Estéreo, la emisora que se vendió. Olímpica, la alegría del primer lugar. Arelis López, con nota de voz, participas. Mi querido oyente, yo escucho Olímpica, hola.
2: Freddy,
0: Luis Mateo. Luis Mateus, dele, papito. Yo escucho Olímpica, la emisora que se metió, la dueña de la sintonía. Hola.
3: Buenas tardes, Freddy. Luna.
0: Cántala.
3: La dos, la dos.
0: La dos. ¿Cómo así? No íbamos con son las cinco, ya se fue la madrugada. Fue imposible que me amaras más que a él. Hoy regresa. La, la, la, la, la, la, la, la.
4: Buenas tardes. Hola. Las dos canciones están muy buenas, pero mi voz.
0: Yo también.
4: Por la uno, la uno. Gracias.
0: Dale, listo. No, yo también estoy muy bueno. No me cortes la cara, my baby. Yo escucho Olímpica, hola.
5: Freddy, la segunda, la segunda.
0: La segunda. Hola, Freddy, saludito para la fábrica de calzado Paula Saray. Ahí está Jennifer, dime.
6: Freddy Luna,
0: dime.
6: Freddy, quiéreme.
0: Ya, bueno, sí, cuando usted diga. No, para querer, soy bonito, bonito. 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
7: No, no, no. Chuchi. Ay. Chuchi. Miguel Morales.
0: Miguel
7: Chuchi.
0: Morales. Dele, papá, dele por ahí. ¿Cómo decimos?
8: Ay, Chuchi.
0: Ay. Yo escucho Olímpica, hola.
9: No debí enamorarme, no debí enamorarme.
0: Sí. Lo dice como arrepentida, ¿verdad? Algo le pasó. Algo no debió enamorarse. Yo le dije, pero no, usted no hace caso. Yo escucho Olímpica Estéreo. Hola.
10: Freddy, yo escucho Olímpica Estéreo. Las dos, las dos, las dos, las dos.
0: No, manito, tiene que haber un ganador, mi rey. Yo escucho Olímpica. Que haber un ganador, porque si no, ¿qué estamos haciendo? Dale, mi rey, de eso va. Hola.
11: Hola, Freddy. Hola. Luna, Freddy Luna. Dime. La segunda, la segunda.
0: La segunda. Bueno, vamos a ver. Yo siento como que está reñido, no sé ustedes qué dicen. Yo escucho Olímpica. Emisora que se metió. Vamos a poner por aquí a un oyente de esos inmancables que están en la sintonía a decidir. Hoy vamos a dejarle la voluntad a un valecita. Vamos a confiar a un compañero, un valecita, un amigo, a ver si por acá de pronto está en la sintonía y tiene buen gusto. Vamos a ver qué es lo que es.
12: Freddy, Freddy.
0: Cántala.
12: La segunda, Luis Mateo, Luis Mateo.
0: La segunda, listo. Ahí está entonces, con dos votos se alejó. Y le da para quedarse con el título. Sentimiento. Yo escucho Olímpica, sírvelo porque hoy
13: se ve.

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1: Las 12 de Olímpica, 52 minutos, 12:52. 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

0: 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Feliz almuerzo, buen provecho. 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Almorzando sabroso, reposando algunos. Otros más esperando que pase la Buseguay, esperando que pase el taxímetris. Para ir rumbo al work, al cabello. 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Vamos con el duelo de vuelta. Ya es la 1:22 minutos. Alcanzamos, tenemos tiempo. Siempre hay tiempo. Bendito Dios. Entonces, vamos allá. 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
0: 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En Vallenatos de Oro de Olímpica Estéreo. Yo escucho Olímpica, vámonos de duelo, duelo, duelo, duelo, duelo. Vamos a ver si se mantiene la vaina o si esta vez hay desquite. 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Los Vallenatos de Oro. Arranca el ganador, que es el gran Luis Mateus. La canción que fue a buscar hasta Medellín, donde el maestro Iván Calderón le entregó esta canción sota y qué linda le quedó. Se llama Muero por Verla. Es un clásico de clásicos. De las queridas, de las recordadas. Qué triste es.
2: Triste.
0: Vivir tan solo, señor.
2: Vivir tan solo, señor.
0: Si no, pregúntenle a...

top del ring. Se viene con todo el gran Miguel Morales. Me dijo viejo Freddy, esto hay que ganarlo, mínimo emparejarlo, porque esa vaina no es. Esa de no debí enamorarme y perdió. Vamos con esta que tengo aquí guardada. Yo, suelta la muñeca burro. Se llama Ayúdame a olvidarla. Tú sabes que la amo, pero ella a mí no me ama, ni me para bola.

0: al 321-514-1053, el WhatsApp de Olímpica Estadio. Freddy Vivoto, Luis Mateus, Freddy esa que suena, Miguel Morales, me encanta. 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
0: 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Se llama Vallenatos de Oro, si no que lo diga el viejo Tobir.
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0: Yo escucho Olímpica, la emisora que se metió la dueña de la sintonía. Hola, buenas tardes.
4: Olímpica, la segunda.
0: La segunda, segura. Yo escucho Olímpica, Grace López, nota de voz. Mi querido, mi querida, nota de voz. Yo escucho Olímpica.
5: Buenas tardes. Desde Granada Meta.
0: Uh-huh.
5: La primera.
0: Alemania y tú.
6: Escucho Olímpica.
0: Hola.
6: Brady, la segunda.
0: Ale, mi corazón de melón. Hola.
7: Brady, se metió a minutos por... Tú sabes que la amo,
0: ¿Pero qué?
7: Pero ella no me ama, ya no me ama.
0: ¿Y qué toca hacer? Ayúdame a olvidarla, ayúdame a olvidarla. Yo escucho Olímpica, hola.
8: Freddy, la primera.
0: ¿No es que íbamos con la segunda y entonces? ¿Qué es lo que somos? ¿Cómo es que estamos? Yo escucho Olímpica, hola.
9: Olímpica, la primera.
0: Eso es, Olímpica, la primera en sintonía. Hola.
10: Hola, Freddy.
0: Hola, mi corazón.
10: Buenas tardes. Miguel Morales,
0: bueno.
11: Por favor, Olímpica, serio.
0: Se metió. No entendí, ¿qué?
11: Les, por favor.
0: Quedó mal grabado. Voy a entender Miguel Morales. Creo que quedó mal grabado. Voy a entender qué dice Miguel Morales. Voy a entender. Yo escucho Olímpica, hola.
12: Yo escucho Olímpica. Eso. La segunda, Freddy Luna. La segunda, papá.
13: Miguel Morales.
0: Ok, mi corazón. Dale, a ti por la sintonía. Hola.
14: Hola, Freddy. Hola, mi corazón. La de... Sabes que la amo.
0: Eso. Pero ella no me ama, ella a mí no me ama. Año 2000. ¿2002? Si mal no estoy, me bailé todo este CD completito. Estaba haciendo creo que décimo, si mal no estoy. Entonces tú sabes hacerle la despedida a los de 11. Uno bailar con las de 11 y la del salón. Entonces estaba esto matraqueando por todos lados. Este CD completito, ahí está. Reza por mí, una oración. Está... Mentías, voté por ti, tú me mentías. Bueno, tantas canciones. Y esta, por supuesto,

0: a Cristina.
1: Cristina Vargas, que tu papá me ilumine.
0: El gran cuco del vallenato, Silvestre Dangón. Que si se enteren, ¿qué carajo?
1: Hernandizando.
0: 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Que se enteren que esta es la emisora que más se oye. Es la dueña de la sintonía. 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Saludo y cumpleaños a un olimpiquista de tiempo completo, 24-7, siempre está en la sintonía. Al primo, el Mopri, Jair Garzón Pineda, de los Pineda Pineda. El viejo Jair anda celebrando hoy cumpleaños. Además de olimpiquista, es fanático 100% del maestro Luis Alberto Posada. Está bien, ahorita luego de las dos le suenó algo bien sabroso, manito. Yo, un abrazo, mi rey. Débele una fría ahí, una fría, débele una afri. Con Olímpica Estéreo, Jair Garzón Pineda. Jair, listo, saludos, un abrazo al viejo Jair. Escuchando Olímpica Estéreo, feliz cumpleaños, manito. 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Bueno, a ver por acá. Los oyentes escuchando Olímpica Estéreo. Llega Jamie, llega Andrea, llega por acá Paola Carvajal, Claudita en Puerto Lleras. Escuchando Olímpica Estéreo. 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A esta hora suena vallenato sabroso. Hasta las 2 de la tarde.

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1: La una de Olímpica, 48 minutos. Una 48. Ya vengo con las tardes ganadoras de Olímpica, edición del miércoles. 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
5: 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Más rápido, más rápido. Con Suzuki. 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Con Suzuki. Con Suzuki. Con Suzuki. 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Mire, yo escuché en Olímpica que ustedes tienen la clave aquí del viernes. Me la regala, es tan amable, y ellos se la van a regalar con todo el gusto. 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Esa es la clave de hoy, miércoles.
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Soy tu voz olímpica, tu DJ Olímpica Estéreo. Y te acompaño hasta las 5 de la tarde. Voy a estar esperando a los oyentes que ya me dijeron, Freddy, debo pasar hoy. Porque ya comienzan a entregarse, pero para otro. Ya está bueno, algunos ganaron el día domingo, otros el día lunes. Estamos a la espera. Que ya hoy vendrán con Olímpica a reclamar su entrada, que ya se ganaron, se les envió el sticker, se les dijo al aire, se les mencionó, los hemos estado repitiendo el nombre. Y ya vienen algunos en camino y otros más que estarán hasta las 6 de la tarde, horario de oficina de 2 a 6, en la carrera 39B, número 2408, los estudios de Olímpica Estéreo. Saluditos a todos, un abrazo, buena tarde, buena música en camino y toda la gozadera de la mitad de semana. 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

0: Los inquietos del vallenato sonando en Olímpica, la emisora que te pone de todo. 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
0: 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Sol, solecito bello en el miércoles. El sol sabe cositas, sabe cuando es quincena, sabe cuando hay billete. Pa' una fría, pa' decir hoy se bebe. Hoy se bebe. Con Olímpica Estéreo.
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0: 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A los oyentes que andan pendientes de la clave de Suzuki hoy miércoles. Y los que están participando en el 315-898-0036, apunten la de hoy. Se llama Con Suzuki. La clave de hoy miércoles, Con Suzuki. Ya la tiene mi querida Raquel. ¿Quién más de los oyentes que andan acá, que sé que son muchos y que están participando también, me han preguntado o me van a preguntar? Freddy, no la tengo, me la regala. Yo, apúntala, mi vida. 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
3: Ahora sí.

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0: 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En un ratico reviso redes sociales y le canto la zona. Les cuento qué van a encontrar por ahí. Yo escucho Olímpica Estéreo. La emisora que se metió. Ando a la espera por acá. ¿Qué pena? De Jenny Romero, Belarmina Cabaneiro, Daisy López, Laura Castañeda, mi querida Paula Henao, cuando llegará Luz Delia Franklin. Deben pasar Sandra Pestana. ¿Quién más por acaso? Muchos los oyentes que han ganado. Neji Marín, que ayer me decía Freddy. Y pues ya tú ganaste desde el lunes. Y sé que están ahí conectados a través del 321-514-1053, el WhatsApp de Olímpica Estéreo. Ya tendría siendo que como el tercer llamado. Pónganse pilas porque si no se va para otro lado. Se le entregamos a otro que de por sí andan por acá interesados en ir con Olímpica Estéreo a esta gran actividad este 24 de septiembre. Desde las 6 de la tarde, ahí en el Tenampa Club Campestre con Olímpica Estéreo. Invita y te llevo Olímpica. Por ejemplo, este es artista del concierto. Escucha esta vaina.
1: Y ahora, todos a bailar con la gordita.
0: La gordita.

0: Eso me paseó por su Bucaramáquera, Trucupey, Díscolo y la fábrica. Yo escucho Olímpica, te empeliculaste, te montaste en la película, en la patineta, en la nube, my baby. Bájate, que te caes. Gladys Gómez Flores me dice lo siguiente. Yo escucho y los invito a escuchar Olímpica Estéreo. Por favor, me regala la clave de ayer y la de hoy. Bueno, pues leyéndote lo primero de Yo Escucho, no creo, porque si lo hubiese escuchado tuviera la clave. Pero te la voy a regalar para que veas que soy un bacán de la vida. La clave de ayer, martes, la aventura te espera. La aventura te espera. Y la de hoy con Suzuki. Con Suzuki. La clave de ayer y la de hoy. Ya la tiene mi señora. Listo, R con R cigarro. Yo escucho Olímpica. ¿Qué tal le parece cómo suena la DR150 ABS, mi querido Andrés Cardona? 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
0: Listo, señora, así suena de sabroso. 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Esto es otro de los puntos que puede ir a visitar si está en la sintonía Olímpica Estéreo. Ya escuchó la dirección exacta, el número de teléfono también, que ya lo tiene, para que consulte la clave del viernes. Y es el requisito. Claro que si anda por fuera de la ciudad, si no anda en Villavicencio y está participando, pues ahí está el número que recién regaló mi querido Andrés Cardona para que participe y consulte cuál es la clave del viernes con Suzuki y Olímpica Estéreo. Yo escucho Olímpica, artista de la Casa Olímpica, Les Curiandaza. Esto se llama Los Judas Modernos. Yo escucho Olímpica, de que los hay, los hay.

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1: Las 2 de Olímpica con 45 minutos. Cafecito, ponte, cogió el sol. ¿Qué se hizo? Debe café, mi querida Andrea, por favor, es tan amable. Gracias. Muy amable. 2 con 45. 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

0: Paola Jara, talento, belleza, carisma, aura. Mi momento más humilde, los artistas de la música popular, todo están aquí en Olímpica Estéreo. 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
0: Ya sonaron las campanas. Tú sabes. 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Revisemos arroba Olímpica Villavo, nuestro Instagram. Va a encontrar el video con las imágenes de lo que le pasó al Chacal del Sur. ¿Qué fue lo que pasó? Que la gente se preguntaba, ¿qué fue lo que le pasó al Chacal? Ya el video está en redes sociales. Lo va a conseguir en arroba Olímpica Villavo, donde ya somos más de 120 mil seguidores. Olímpica Estéreo Villavo, nuestro fanpage. Olímpica.villavo, nuestro TikTok. El 321-514-1053. Vamos a saludar a la doctora Paola Cardona, viejo Matius. Paola Cardona, que está en sintonía escuchando Olímpica Estéreo. Saluditos, dice, para la gente que anda en la sintonía, Ronald, Laura y Manuel, escuchando Olímpica Estéreo. Yo escucho Olímpica, la alegría del primer lugar. Oyentes al 321-514-1053. La emisora que se metió. 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Ahí está Liliana Martínez diciendo, yo en las tardes la que siempre escucho.
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ganadores. Llega por acá mi querida Jolie. Llega mi querida Andrea. Se acaba de ir mi querida Laura Castañeda. A ellos saludos y un abrazo. Ya llegaron a reclamar sus entradas. Saluditos, abrazos. Y suena de fondo la música de Diomedes Díaz, porque vamos a tener el Yo Me Llamo 2026 de Diomedes Díaz, el gran David Pacheco.

0: esperando por Claudia Morales. Raúl Rondón. Gloria Casas.
1: Me recuerdan el EDG.
0: Marta Barrios, Jamie Ariza, Andrea Perilla, Alex Jaramillo, mi querido Toby, Karina Pineda, también la ando esperando, Marta Álvarez, Ximena Ortiz, o Jimena, Ingrid Maribel Rodríguez, Ana Montaña, Jenny Yasmín Ramírez y David Monge. Carlos Enrique López, Luisa Sierra y Mayerly Ladino. Algunos de los oyentes que estamos esperando para que pasen por sus entradas. 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

0: México, México y Colombia. Arelis, la reina. Grupo Exterminador, se llama En Manos Ajenas.
1: Es importante para...
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0: En la que te pone de todo es Olímpica Estéreo. Yo escucho Olímpica. 321-514-1053. También ando agregando oyentes al WhatsApp de Olímpica Estéreo. Por si necesitan estar agregados, estar pendientes, estar en la juega. 321-514-1053. El WhatsApp de Olímpica Estéreo. A los oyentes que andan pidiendo boleguays para el simulacro. ¿Listos? Atentos ahí porque quedan muchas más por entregar. Vamos a estar ahí en la juega. Mi querido Andrés viene ahorita en un ratico con toda la alegría y la gozadera de las 5 de la tarde en De Regreso a Casa con Olímpica Estéreo. 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En un rato también les colgamos la pregunta del día, la encuesta olímpica, en arroba Olímpica Villavo para que participe ahí. Olímpica Estéreo, la emisora que se metió. En camino Jesús Manuel. Viene por ahí Jonares Castaño, música tropical con Afrozón, vallenato con Los Gigantes y más. 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
4: Miércoles.

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0: Me enamoré, él se llama Joaquín Guillermo, pero enamorado y se llama El Tropezón. 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
0: Yo escucho Olímpica, la emisora que se metió, la dueña de la sintonía, tarde sabrosa, cero sol, en la linda Puerta del Llano, y nos vamos con...

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1: Las 3 de Olímpica con 46 minutos. 3:46. Amague de lluvia. Parece ser. Ay, amague. Yo escucho Olímpica 3:46.
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10: 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A esta hora llueve en la ciudad. Las 3:50 minutos en la tarde del miércoles.
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16: El alcalde de Villavicencio, Alexander Vaquero, hizo entrega de 140 títulos de propiedad a familias de distintos barrios en la ciudad. La jornada se realizó el pasado viernes 11 de septiembre de 2026 en el barrio La Nora. El evento contó con la presencia del viceministro de Vivienda, José Reinaldo da Silva, y representantes de la Superintendencia de Notariado y Registro, quienes destacaron el impacto social de este proceso para las familias beneficiadas.
17: Un título de propiedad es mucho más que un papel con un sello oficial. Es la garantía de que la casa donde han criado a sus hijos, donde han construido su vida, les pertenece de manera legítima y para siempre. Es la puerta que se abre hacia el acceso a créditos y sobre todo a la dignidad de saber que nadie podrá arrebatarles lo que con tanto esfuerzo han construido.
16: Además de las 107 familias de La Nora, se beneficiaron 23 familias en Nueva Colombia 1, 4 en La Rosita, 2 en Villa Suárez, 2 en Calamar, una familia en Playa Rica y otra en Nueva Colombia 2.
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0: 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Vamos metidos en una nueva hora. Ya llovió un poco en la ciudad. Parece que de pronto caiga más tarde otro poquito más. 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Arrancamos con la DR150 ABS de Suzuki. La DR150 ABS de Suzuki. Yo escucho Olímpica, los oyentes andan haciendo la tarea. Ya saben, tienen la clave de hoy, ya la han apuntado, si no se las voy a regalar. Y la del viernes deben buscarla en un punto Suzuki cualquiera de la ciudad. ¿A que no sé dónde queda? Busque ahí en Google cualquier punto Suzuki de la ciudad y llega ya. Hola, buenos días, buenas tardes. Y yo escuché en Olímpica Estéreo que acá me podrían regalar la clave del viernes. ¿Me la regalas tan amable? Es que estoy participando para ser finalista por la ciudad de Villavicencio y poder ganarme la DR150 ABS de Suzuki. Y con gusto le van a regalar. Ya quedaría pendiente la de mañana. El viernes, ya saben, ¿no? De pronto, ah, Freddy, mire, Mateus, mire, Andrés, no han dado la clave de hoy. No, la del viernes va usted y la busca, mi querida, mi querido. ¿Ok? 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La de hoy es... con Suzuki. Con Suzuki. Con Suzuki. Esa es la clave de hoy. Con Suzuki. ¿Ya la tienen? Espero que sí. Está facilita, con Suzuki. Y van armando la frase completa. Cada día va armando una frasecita o una clave donde ya tiene la frase completa, yo creo que el día viernes. Porque el sábado hacemos la segunda llamada ganadora para un finalista más. La de hoy es con Suzuki. Con Suzuki.
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Y a esta hora juega el Barcelona una paliza 6-2. Viene jugando bien el Barcelona, tanto en la liga como en el rentado de la copa también. 6-2. Y todos los que llegan hacen gol, la de Jamie, Gordon, Rafinha, Cancelo, Víctor Lamine Yamal, Gabriel Jesús, todos jugando bien, muy, muy bien con este Barcelona. 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Ya apuntaron la clave de hoy. Se llama Con Suzuki. La de hoy miércoles. Con Suzuki.

ganadores de entradas con Olímpica. Ahí está mi querida Martica. 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Esto es lo nuevo del galán del vallenato, Penchi Castro, al lado de Rafita, Rafa Pérez. La evolución del vallenato. Estos dos grandes artistas se han juntado y entregan esta versión 2026 de Las Mariposas. Vallenato es Olímpica. ¡Oh!

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0: Buenas tardes, ganadoras de Olímpica, te ponemos de todo. Ahí está Maluma baby. Maluma Freddy. Y se llama Tu Recuerdo. 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Calienta, mi querido Andrés, porque viene ya con la gozadera de regreso a casa. Con toda la información de movilidad, estado de las vías, semaforización. Si hay algún accidente, lo reporta. ¿Cómo está la movilidad a esta hora? ¿Algún nuevo hueco en la ciudad? Esté pendiente del pico y placa y mucho más con De Regreso a Casa. Acompañados del humor de la Vuelta Olímpica con mi querido Juni, el Junífero, el Juni. 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
1: Y si lo repetimos igual que ayer, la hora cantando.

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11: Noticias de Villavicencio. Mucha atención.
12: El alcalde de Villavicencio, Alexander Vaquero, hizo entrega de 140 títulos de propiedad a familias de distintos barrios en la ciudad. La jornada se realizó el pasado viernes 11 de septiembre de 2026 en el barrio La Nora. El evento contó con la presencia del viceministro de Vivienda, José Reinaldo da Silva, y representantes de la Superintendencia de Notariado y Registro, quienes destacaron el impacto social de este proceso para las familias beneficiadas.
13: Un título de propiedad es mucho más que un papel con un sello oficial. Es la garantía de que la casa donde han criado a sus hijos, donde han construido su vida, les pertenece de manera legítima y para siempre. Es la puerta que se abre hacia el acceso a créditos y sobre todo a la dignidad de saber que nadie podrá arrebatarles lo que con tanto esfuerzo han construido.
12: Además de las 107 familias de La Nora, se beneficiaron 23 familias en Nueva Colombia 1, 4 en La Rosita, 2 en Villa Suárez, 2 en Calamar, una familia en Playa Rica y otra en Nueva Colombia 2.
11: La alcaldía de Villavicencio seguirá trabajando por una ciudad más bonita, segura y en desarrollo.
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0: ajusten sus cinturones.
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0: punto estamos ya con De Regreso a Casa con Olímpica Estadio, edición del miércoles. Hoy pico y placa 9-0, ¿es correcto, mi querido Andrés?
1: Sí, señor, hoy miércoles está 9-0, el pico y placa en la ciudad de Villavicencio ya está activo desde las 5 de la tarde y va hasta las 8 de la noche para que todos ustedes no dejen esto del pico y placa, porque la multa está en cerca de 870,000 pesos, algo así.
0: Uy.
1: Pesitos de más, no alcanzo a recordarlos, pero está cerca de 870,000 pesos. Si a ustedes se le llevan el carrito, aparte de eso le toca pagar patios, mejor dicho, evítese eso, no entre al polígono que delimita el pico y placa. Víctor, por ejemplo, ya se fue, dijo que hoy tenía pico y placa en su carro y le tocó arrancar para la casita hoy. 2 minutos antes de las 5 ya iba saliendo de aquí porque estamos en el sector que delimita el polígono de pico y placa. Así que ya saben, 9-0 hoy tienen restricciones hasta las 8 de la noche.
0: ¿El carro de Víctor?
1: Ajá, el sanduchero.
2: Pero el de Balineras.
0: ¿Le está manejando jefe? El flaco Cardona, ¿no? Ahora Víctor, míralo, el flaco Cardona. Tenemos a Andrés, ahora es el flaco. Ahora sí, el propio. Ahora sí, abróchense sus cinturones de lo que se viene.
1: Rayo veloz.
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0: Uno de los clásicos de Guayacán Orquesta sonando en este de regreso a casa de hoy miércoles a través de Olímpica 105.3. Ahí estaba Guayacán Orquesta, muchachita. A esta hora sonando en los éxitos de esta tarde a través de Olímpica 105.3. Los saludo a todos nuestros oyentes, los que están conectados, los que están sintonizados, los que están escuchando a esta hora Olímpica 105.3. También nos escuchan a través de la internet, en su teléfono celular, en su PC, en su laptop, en su dispositivo móvil, escuchando tanto la aplicación en móvil, en Android, en iPhone, o también a través de nuestra página web olimpicaestereo.com.co. Soy Andrés Cardona, estoy con ustedes a esta hora de la tarde a través de Olímpica.
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0: si hay algún accidente, si hay semáforos que no están funcionando y o ocurre algo en la vía, ustedes se nos lo van informando a través del WhatsApp 321-514-1053. Van muy activos a través de Olímpica, van enviando sus notas de voz, sus videos, sus imágenes para reportar todo lo que vaya pasando en las vías de Villavicencio. Así que ya saben, conectados en este de regreso a casa a través de Olímpica, ustedes escuchando Olímpica en la tarde de miércoles.
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0: Llega el humor en De regreso a casa a través de Olímpica 105.3. 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
2: Suena el teléfono. ¿Aló? ¿Servicio de inteligencia?
3: Sí.
0: ¿Cómo se va a tirar eso? Aquí estamos en este De regreso a casa. 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
1: Ya saben que estamos con las claves semanales y ustedes pueden estar participando para ganarse una DR150 ABS de Suzuki y Olympic Estéreo, que vamos a entregar una moto nuevecita para todos nuestros oyentes. Me imagino que ya se inscribieron, ya llegaron al WhatsApp Suzuki Olímpica 315-898-0036 y escribieron la palabra Suzuki. Recuerden, Suzuki es S-U-Z-U, la K de kilo y la I de iglesia. Esa es la palabra correcta. Suzuki, para que la escriban bien, ahí les llega el formulario, todo lo que tienen que escribir, nombre, apellido, barrio, número telefónico, tienen que poner la ciudad Villavicencio, ustedes ya quedan registrados, apuntan en las frases de la semana. Ya ayer ustedes tuvieron que haber apuntado la del martes, tuvieron que haber apuntado también antier la del lunes, y hoy la del miércoles es la siguiente, con Suzuki. Esa es la frase del día de hoy miércoles, con Suzuki, esa es la frase para que ustedes la tengan ahí apuntadita, con Suzuki. Recuerden que esta semana la frase del viernes estará disponible en los diferentes almacenes de Suzuki en la ciudad de Villavicencio. Si ustedes llegan, por ejemplo, allá al Nuevo Maizaro, la carrera 35, número 2637, y les dice, venga, vengo por la clave del viernes, y ahí muy amablemente les van a decir, vea, tenga, esta es la frase del viernes, para que la tenga ahí apuntadita, y el sábado espere la llamada ganadora, o la llamada para llegar a ser finalista de esta gran motocicleta DR150 ABS que entregamos con Suzuki y Olímpica Estéreo.
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3: Estás parado en un terreno de aflicción. Grandes decepciones has tenido en tu vida. Abandono, rechazo, enfermedad, dolor, desesperanza. Pues bien, debes saber que hay un banquete servido y preparado por Dios mismo para ti. Pídele hoy a Dios que abra tus ojos para que puedas verlo, para que puedas ser saciado de todas sus bendiciones. Jesús jamás nos ofreció una vida sin problemas. Jamás nos ofreció una vida sin aflicciones, pero sí nos ofreció, nos regaló una vida, una victoria al final, una vida cargada de cosas maravillosas. Juan 16:33. Yo les he dicho estas cosas para que en mí hayan paz. En este mundo afrontarán aflicciones, pero anímense, porque yo he vencido al mundo. Que Dios te bendiga inmensamente y que tengas un hermoso día agarrado de la bendición de Dios. Recuerda que Dios es bueno. Dios es grande.
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ustedes van participando, van conectados con Olímpica Estéreo. Durante la semana estaremos votando frases diarias. Esas frases diarias ustedes el viernes ya deben de tener todas, y esas frases diarias son una gran frase. Ustedes la van a tener ahí apuntadita, las van a tener ahí anotaditas, porque el sábado se estará haciendo la llamada a una de las personas que ya se inscribió, que está en nuestro sistema, en nuestra base de datos, y esa persona que llamemos, nos responda bien y tenga toda la gran frase, va a ser finalista de esta moto DR150 ABS que estaremos entregando con el Suzuki. Así que muy pendientes, muy conectados. Ya deben de tener la clave del lunes, deben de tener la clave de ayer martes y deben de tener la clave de hoy miércoles. Recuerden, si no se han inscrito, tienen que hacerlo a través del WhatsApp Suzuki Olímpica 315-898-0036. Ahí ustedes a ese mensaje o a ese WhatsApp van a enviar el siguiente mensaje: la palabra Suzuki, solamente eso. Ustedes escriben Suzuki y de una vez se les van a enviar las diferentes formas para usted de registrarse: nombre, apellido, barrio, número telefónico. Van a poner los diferentes datos que allí se les solicitan, ponen que es de la ciudad de Villavicencio. Y ahí ustedes se van a inscribir para participar por esta motaza que estamos entregando con Suzuki, la DR150 ABS. Una moto que estará para uno de nuestros oyentes Olímpica. Ya saben, les voy a ayudar la del lunes. La frase del lunes fue Villavicencio. La frase del martes, la aventura te espera. Y la de hoy miércoles. Hoy, la frase de hoy miércoles con Suzuki es así: con Suzuki. Esa es la frase de hoy miércoles. Con Suzuki. La frase de hoy miércoles con Suzuki. Para que la tengan apuntada mañana jueves, esperando y escuchando Olímpica Estéreo para apuntar la del jueves. Y recuerden que la del viernes tienen que ir a los diferentes puntos de Suzuki de la ciudad. Y allí estará la frase del día viernes. Así que conectados, sintonizados con Olímpica Estéreo, porque esa moto DR150 ABS puede ser suya con Suzuki y Olímpica Estéreo.

Seguimos en ese de regreso a casa a través de Olímpica 105.3 en esta tarde de miércoles. Si ustedes están conectados, se van reportándose a través de nuestro WhatsApp Olímpica 321-514-1053. Ya saben, ustedes siempre sintonizados y van participando con nosotros a esta hora a través de los 105.3, porque vamos a entregar junto a Suzuki una motocicleta DR150 ABS.

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2: El muchacho pretendiendo a la muchacha le dice: pues yo no tengo la plata que tiene Pacho, pero su merced me gusta. No tengo la presencia que tiene Pachito, pero es que su merced me agrada mucho. No tengo el carro, ni el apartamento, ni la ropa que usa Pacho, pero es que su merced me agrada. Yo haría cualquier cosa por usted. Y le dice ella: sí, presénteme a Pacho.
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Estas son las principales noticias de hoy en De Regreso a Casa. En De Regreso a Casa estamos presentando este pequeño resumen de noticias de lo que ocurrió el día de hoy a través de Olímpica. Se los contamos a esta hora de la noche en los 105.3 y olimpicaestero.com.co. La Policía Nacional, a través de la Seccional de Tránsito y Transporte del Departamento del Meta, logró la captura de un hombre de 23 años de edad durante los planes de registro y control realizados por la policía en la vía Villavicencio Barranca de Upía, en el sector de Puente Amarillo, en la jurisdicción del municipio de Restrepo. Durante este procedimiento, los uniformados verificaron a un ciudadano que se movilizaba como pasajero en un vehículo de servicio público, hallándole en su poder 25 cartuchos calibre 9 milímetros y 106 gramos de base de coca, elementos avaluados en aproximadamente 2.950.000 pesos. El capturado fue dejado a disposición de la Fiscalía Décima Local de turno en Restrepo por los delitos de tráfico, fabricación, porte o tenencia de armas de fuego, accesorios, partes o municiones en concurso heterogéneo y sucesivo con tráfico, fabricación o porte de estupefacientes. Pareja de adultos mayores habría sido víctima del robo de joyas y dinero a las afueras del centro comercial Unicentro en Villavicencio. Un hombre señalado de participar en el hurto quedó registrado en el video y las cámaras de seguridad del sector. Según la información que se conoce y se ve en los diferentes videos que ya son virales en las redes sociales, las imágenes muestran al sujeto llegar en una motocicleta Pulsar azul, estacionarse y tapar la placa cuya terminación sería 12D. De acuerdo con la denuncia, el hombre estaría involucrado en el robo a la pareja que se encontraba en el sector. Por ahora no se cuenta con información sobre su identidad ni sobre posibles capturas. Quienes desde luego tengan información que permita identificar al presunto responsable puede entregarle a las autoridades para contribuir al esclarecimiento del caso. Pues esta mañana se conoció también un siniestro vial que dejó 12 personas lesionadas y que horas después se conoció que una de ellas había fallecido, el viceusuario, que pues hasta el momento, cuando se conoció la información, se conocía que había resultado gravemente herido tras verse involucrado en un siniestro vial ocurrido en la avenida Catama, a la altura del sector del antiguo CAI en Villavicencio. En el hecho también resultó lesionado un motociclista. Autoridades y organismos de emergencia adelantaron la atención de la situación y se espera establecer las causas del accidente. Horas después se conoció que el bici y usuario lastimosamente había fallecido. Esas son las noticias que hemos conocido el día de hoy en Villavicencio y aquí se los contábamos en De Regreso a Casa de Olímpica. De regreso.

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1: Pues se nos está llegando información de nuestros oyentes a través del WhatsApp Olímpica, nuestros reporteros Olímpica, con toda la información de lo que está ocurriendo en Villavicencio, exactamente ahí en el sector del barrio Los Comuneros. 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
2: Olímpica, Olímpica, buenas noches, Olímpica. Yo escucho Olímpica de estéreo. Soy Olímpico conductor de amarillito, manejo el SXB 327. Hubo un accidente ahí en barrio Comunero, por la principal, al lado del centro médico, de una muchacha en una moto, está gravemente herida en el piso, necesitan una ambulancia urgente. Gracias.
1: Don Laurentino, muchísimas gracias por la información. Por aquí también nos escriben más nuestros Olympic reporteros. Jason.
3: Muchachos, si me pueden colaborar con una ambulancia aquí para Comuneros, por el puesto de salud y San Amale.
1: Ahí en el sector de Comuneros se presentó este accidente de tránsito donde presenta persona gravemente herida. Ya están solicitando ambulancias y según la información, en los diferentes grupos de emergencia de Villavicencio, ya esta se desplaza hacia el lugar de los hechos, ahí en el sector de los Comuneros, donde se presenta este accidente donde nuestros oyentes nos están reportando a través de nuestro WhatsApp Olímpica 321-514-1053. Ustedes siguen enviando sus notas de voz para contarnos qué es lo que está pasando en Villavicencio.
0: También es noticia.
1: Ya saben, 321-514-1053 en nuestros Olympic reporteros a cualquier hora, en cualquier momento, en Olímpica.

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1: 6:49 en Olímpica, 6:49.
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1: ¡Vamos!